Hola amigos, buenos días. Bienvenidos a un nuevo programa de Vislumbres del Amor de Dios. Nuestra reflexión de esta mañana lleva por título ¿Nos escuchan desde el espacio? Basado en el profeta Jeremías, capítulo 29 y versículos 12 y 13, que dice así: Y entonces me invocaréis, y vendréis a mí, y yo os oiré, y me buscaréis y me hallaréis, porque me buscaréis de todo vuestro corazón.

En una depresión natural de una montaña de Puerto Rico se encuentra instalado el radiotelescopio de Arecibo. Contrariamente a lo que sucede con los telescopios comunes usados para mirar, con este se escucha. Se trata de un telescopio reflector de unos 300 metros de diámetro, destinado a recibir radioseñales procedentes del espacio exterior y también a transmitir señales de la misma clase. Los astrónomos que manejan el telescopio no saben si en el espacio existen seres inteligentes, pero tienen la esperanza de que su radiotelescopio captará un mensaje que les permitirá hablar con los seres que puedan existir en la vastedad del espacio. La construcción de este telescopio costó millones de dólares. Está hecho con unas 1.000 toneladas de aluminio y acero y 13.000 metros cúbicos de hormigón. El telescopio está conectado con un sistema de computadoras de gran precio, atendido día y noche por hombres de ciencia que procuran captar cualquier palabra que pueda llegarles desde el espacio exterior. ¿Nos escuchan desde el espacio? Si se lo preguntaras a los astrónomos, te contestarán que no lo saben. En 1974, los científicos decidieron hablar al espacio, de modo que prepararon un mensaje y lo difundieron. Duró 2 minutos y 49 segundos y consistió de ecuaciones científicas, de una descripción de los seres humanos y la población de nuestro planeta, de un mapa del sistema solar y de una descripción del radiotelescopio de Arecibo. Es probable que los científicos que no creen en Dios atribuyan un gran valor al esfuerzo realizado por comunicarse con otros seres del universo. Esperan que alguien capte el mensaje, lo interprete e envíe una respuesta que ellos, a su vez, esperan captar e interpretar. Los que creemos en la Biblia y en su contenido sabemos por fe que Dios se encuentra en algún lugar del espacio y que escucha y contesta hasta las oraciones más sencillas hechas con fe, sin necesidad de enviarlas mediante un enorme instrumento que ha costado millones de dólares. Que Dios te bendiga, que tengas un buen día y hasta mañana.

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1: Hola amigos, os hablamos desde el Colegio Adventista de Sagunto, en nuestro pequeño rincón de la radio. Y hoy contamos en nuestros estudios con los siguientes alumnos y alumnas de primaria: Ainhoa, Sara, Joel, Conrad, Isaac y nuestra presentadora, Noelia. ¿Qué tal, chicos? A todos bienvenidos a nuestro programa, que hoy lo iniciaremos con la alegría de ser padres.
2: La alegría de ser padres. El pequeño tendrá desde el principio su propia personalidad, diferente de la de cualquier otro. Trátalo como él es, dándole el cuidado y el amor especial que requiere. Goza de su individualidad.
0: Y ahora un chiste.
2: La risa, remedio infalible. Jaimito, dime el presente de indicativo del verbo nadar. Jaimito contesta gritando: yo nado, tú nadas. La profesora le dice: por favor, Jaimito, más bajito. Yo buceo, tú buceas.
1: Enriquece tu vocabulario. Piensa en la respuesta correcta de este vocabulario y al final te daré la solución. Numismático: A, numeroso. B, costoso. C, relativo a las monedas. Debate: A, catástrofe. B, controversia. C, confusión.
3: Entre peques, le dice la profesora a Jaimito: Jaimito, dime una palabra que tenga M. Y le dice Jaimito: sartén. Y la profesora le pregunta: Jaimito, ¿dónde lleva sartén la M? Y le dice Jaimito: en el mango.
0: Y ahora vamos a tener una pausa musical.

0: Y ahora, queridos padres, ha llegado vuestro momento especial. Deseamos que os sean útiles los consejos relacionados con el Tratado de la Autoestima, de Ruth Rodríguez Herrera.
1: Entre padres e hijos, autoestima alta. Ganan amigos fácilmente. Muestran entusiasmo en las nuevas actividades. Son creativos, cooperativos y siguen las reglas. Pueden jugar solos o con otros. Saben defender sus derechos y respetan los de los demás. Les gusta tener sus propias ideas, las defienden y mantienen cuando son razonables. Demuestran estar contentos, ilusionados, llenos de energía, muestran facilidad en la interacción social, son poco propicios a las situaciones depresivas. Autoestima baja. No puedo hacer nada bien, impotencia. No puedo hacer las cosas tan bien como los otros, minusvaloración. No quiero intentarlo, sé que no me va a ir bien, indefensión, incapacidad. Sé que no lo puedo hacer, autonegación. Sé que no voy a tener éxito, anticipación negativa de la realidad. No me gusta mi cuerpo, baja imagen corporal. Quisiera ser otra persona, busca personas que imitar, no siempre con valores. Tenemos que ser muy cuidadosos con nuestros hijos y procurar darles el equilibrio que necesitan en todo para mejorar con la ayuda de Dios su tan importante y necesaria autoestima.
2: Y ahora vamos a tener una pausa musical.

0: Naturaleza, el cocodrilo. Los cocodrilos y sus parientes son reptiles de cuatro patas muy similares a los lagartos. Se distinguen por su usual gran tamaño. En la espalda, desde el cuello hasta la cola, tienen hileras de placas óseas que pueden dar la impresión de espinas o dientes. Quizás los conocemos mejor por su ferocidad y en los casos de las especies mayores por ser peligrosos al máximo. Estos reptiles se mantienen gran parte del tiempo en el agua. Debido a su anatomía, son capaces de abrir la boca y tragar debajo del agua sin ahogarse. Los cocodrilos podríamos decir que son súper agresivos. Por cierto, los dientes a los cocodrilos no les sirven ni para mascar ni para cortar. Solo les sirven para atrapar y sujetar. La reproducción de los cocodrilos es por huevos. Las madres hacen un nido que puede ser un hueco en la arena o una pequeña montaña de tierra y hojas secas, hierba y otras partes de la vegetación. Usualmente este nido es construido cerca del agua y es donde la hembra desova. Como en otros reptiles, a los cocodrilos la temperatura de la incubación puede determinar el sexo. En muchas especies, mientras que los huevos son incubados por el calor del sol o la descomposición de las hojas, la madre permanece cerca del nido, en la tierra o en el agua, pero usualmente nunca muy lejos de sus huevos.
1: Un detalle de suma importancia: los huevos y crías son presa de muchos animales, incluyendo los machos de la propia especie. La madre, que en muchos casos es muy celosa del nido y de los pequeñuelos recién nacidos, los defiende con toda ferocidad. Evite por todos los medios molestar a una madre cocodrilo criando. Puede convertirse en un serio problema para usted. También acostumbran a esconder bajo el agua las presas. De esta forma se les suaviza la carne que ellos entonces desgarran, terminando tragándose la pieza entera sin masticarla.
2: Respuestas a enriquece tu vocabulario. Numismático, C. Relativo, a las monedas. Debate, P. Controversia.
3: Y ahora un poco de historia. ¿Quién inventó la luz eléctrica?
4: Thomas Alva Edison, inventor estadounidense. Thomas Alva Edison fue educado en casa por su propia madre, que era maestra, pues a los 7 años había sido expulsado de la escuela por retrasado. Su interés se centró en especial en los temas relativos a los campos de la física y la química. Con tan solo 12 años, Edison empezó a trabajar como vendedor ambulante de periódicos en los ferrocarriles. Más tarde, inició la impresión de un semanario y montó su primer laboratorio en un vagón de tren. Después de trabajar un tiempo como telegrafista,

0: $40,000. Con este dinero, Edison pudo establecerse por fin, primero en Wyburg, más tarde en Menlo Park y finalmente en West Orange. En esta población fundó el Laboratorio Edison, en la actualidad Monumento Nacional de Estados Unidos, en el que tuvo como colaboradores, entre otros personajes destacados, al físico e inventor estadounidense de origen croata Nikola Tesla. Entre otras de las muchas invenciones salidas de las manos y el ingenio de Edison, destacan el telégrafo impresor, el telégrafo cuádruplex, el micrófono de carbón, que mejoraba el desarrollo por A.G. Bell, inventor de la telefonía, el fonógrafo, una máquina de dictado, el antecedente más directo del cine de los hermanos Lumière, el kinetoscopio, las pilas alcalinas, acumulador de ferroníquel y diversos tipos de cemento y de hormigón. Sin embargo, su invención más popular fue el procedimiento práctico de utilización de la iluminación eléctrica, para lo cual creó, antes de haber desarrollado por completo el invento, la compañía de iluminación eléctrica Edison, que recibió apoyo financiero inmediato gracias al gran prestigio personal de que el inventor gozaba ya por aquel entonces.
1: La primera demostración práctica, coronada con un éxito completo, tuvo lugar en Menlo Park el 21 de octubre de 1879 y dio paso a la inauguración del primer suministro de luz eléctrica de la historia, instalado en la ciudad de Nueva York y en 1882, y que inicialmente contaba con 85 abonados. Para poder atender este servicio, Edison perfeccionó la lámpara de vacío con filamento de incandescencia, conocida popularmente con el nombre de bombilla. Construyó la primera central eléctrica de la historia, la Pearl Street, Nueva York, y desarrolló la conexión en paralelo de las bombillas, gracias a la cual, aunque una de las lámparas deje de funcionar, el resto de la iluminación continúa dando luz.
2: Y hoy escuchamos un pensamiento reflexivo.
3: El arte de educar. No olvides que tus alumnos están todavía aprendiendo y desarrollándose. Ten paciencia con esas mentes y espíritus en crecimiento.
4: Os hemos ofrecido la hora de los niños. Antes de despedirnos, queremos agradecer a nuestro técnico Antonio Lerma y a nuestra tutora de radio, Elena Carrera, por apoyarnos en el proyecto. Si deseas mantener contacto con nosotros y exponernos tus ideas, escríbenos a la siguiente dirección: apartado 52, 46.500, Sagunto, Valencia. 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
2: Repito, apartado 52, 46.500, Sagunto, Valencia. 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Ha sido un placer estar con ustedes. Hasta el próximo programa, amigos. Hasta siempre.
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En una ocasión, una dama me pidió consejería y me contó un drama que ella había vivido. Durante muchos años había sido abusada y golpeada por su esposo, hasta que un día decidió dejarla. En la conversación que tuvimos, la guié hacia el perdón. Yo creo en el perdón. Sin embargo, ella pasó un tiempo, el perdón es un proceso, no es automático. Cuando decidió perdonar a su esposo, aun cuando lo había dejado, su esposo empezó a presionarla diciendo que si ella era cristiana y lo había perdonado, entonces tenía que reconciliarse con él. Eso me hizo replantearme una serie de conceptos en relación con el perdón. En todas las religiones se habla del perdón. Sin embargo, hay que tener claro que perdón no es lo mismo que condonación. Son dos cosas muy distintas. El perdón tiene que ver con parar, cortar el daño que nos estamos haciendo, no odiar, no pagar con la misma moneda, pero perdón no significa, en el caso de relaciones rotas, necesariamente reconciliación. Perdón es vivir en paz, es cortar una relación malsana y aprender a vivir en paz. Algunas veces nosotros presionamos a las personas que han vivido situaciones difíciles al interior de sus parejas o de sus matrimonios y los presionamos a perdonar. Yo hace mucho tiempo he aprendido que eso no es correcto. No tenemos derecho a presionar a alguien en una situación que nosotros no hemos vivido. El perdón es algo íntimo, personal. Siempre es necesario, con la ayuda de Dios, perdonar. Pero perdonar no significa necesariamente reconciliación. Me ha tocado tratar casos difíciles, muy complejos. Casos de incestos, casos de abuso, casos de violencia. Y muchas personas dicen, yo he perdonado, pero no estoy dispuesto a exponerme o a vivir nuevamente con esa persona o a relacionarme con esa persona porque su presencia, su situación me hace daño. La Biblia dice, si se arrepiente, perdónalo. La Biblia incluye un sí condicional en relación con el arrepentimiento. ¿Qué hacemos en el caso de personas que no se arrepienten? Que han hecho algo y no están dispuestas a arrepentirse. Igual es necesario perdonar, pero no hay que cargar con un sentimiento de culpa adicional, sintiendo de que como he perdonado, también tengo que rehacer todo, borrón y cuenta nueva. Así no funcionan las relaciones. En algunos casos es posible la reconciliación. En algunos casos, especialmente cuando el agresor o el que ha actuado mal pide ayuda, reconsidera, recibe un proceso para cambiar y con la ayuda de Dios es transformada su conducta, pide perdón, se hace cargo de las consecuencias de lo que ha realizado, en esos casos es posible la reconciliación. Sin embargo, la reconciliación siempre es un proceso. En muchos casos un proceso que lleva años, especialmente cuando el daño ha sido muy grande. Por lo tanto, en este tema del perdón tenemos que tener cuidado. Siempre es preciso perdonar, porque el perdón nos alivia, el perdón aligera la carga de vivir, el perdón nos hace personas sin rencor, el rencor gangrena, el rencor termina lastimando a las personas. Sin embargo, el perdón no, el perdón libera, el perdón hace que las personas puedan vivir el día a día con paz. Porque al menos no están con esa carga de resquemor, de amargura, de tristeza frente a lo que han vivido. Sin embargo, la reconciliación es un factor diferente, una situación distinta, que nunca deberíamos confundirlo. Perdonar para sanar, reconciliarse, sí es posible. Hay varios autores que me han inspirado a pensar que si nosotros no hacemos bien claro el proceso de perdón en una situación y reconciliación en otro contexto, lo que terminamos haciendo es cargando a las personas de culpas que no les ayuda, que no les sirve y que finalmente terminan dañándolos mucho más que la situación que han vivido anteriormente. El perdón siempre es deseable. El perdón siempre es posible con la ayuda de Dios. La reconciliación no siempre es posible y la reconciliación es un proceso muy distinto al perdón. Hay que aprender a entender estos temas porque de otra manera no nos liberan.

En nuestras pruebas actuales, necesitamos la fuerte esperanza del Señor para vencer nuestros corazones temerosos. Nuestros corazones temerosos no son ayudados por un optimismo vano y vago, son ayudados por la certeza de que Dios mismo vendrá y nos ayudará.

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0: Buenos días, amigos oyentes. Buenos días, doctor Miguel Ángel Roch. Placer tenerlo con nosotros nuevamente en este interesante estudio.
1: Buenos días a todos y especialmente a los radio oyentes que nos escuchan.
0: Para comenzar el programa de hoy, que abordaremos la historicidad de los evangelios y para entrar en materia y disfrutar de la palabra de Dios, leeremos en el Evangelio de Juan, en el capítulo 21, en el versículo 24 y ya en el versículo 25. Este es el discípulo que da testimonio de estas cosas y escribió estas cosas, y sabemos que su testimonio es verdadero. Y hay también muchas otras cosas que hizo Jesús, las cuales si se escribieran una por una, pienso que ni aún en el mundo cabrían los libros que se habrían de escribir. Amén.

0: En nuestro último programa tuvimos la oportunidad de abordar la historicidad de Jesús, probar, o si era posible probar, el hecho histórico de Jesús de Nazaret, Hijo de Dios, Salvador del mundo. Y gracias a la intervención del Dr. Miguel Ángel Roch, podíamos redescubrir diferentes aspectos, diferentes facetas y testimonios, tanto del judaísmo como fuera del judaísmo, dentro de la misma escritura, sobre el hecho histórico e ineludible del nacimiento de Jesús. Pues bien, hoy quisiéramos seguir abordando con este estudio de la vida de Jesús, de la historia de Jesús, y sobre todo en el día de hoy, acerca de la historia de aquellos libros que nos hablan de Jesús. Leíamos en el Evangelio de Juan, en el capítulo 21, versículo 24-25, que el discípulo bien amado, Juan, el discípulo de los que formó parte del grupo íntimo de Jesús, escribe un Evangelio y dice que se podía haber escrito mucho más, pero que no cabría en la tierra la cantidad de libros que podrían hacerse acerca de Jesús. De manera que tenemos unos evangelios y nos hablan de una historia, pero es que podemos comprobar la historia de estos evangelios, podemos creer en la historicidad de los evangelios.
1: Y yo creo que sí, que tenemos sobradas razones para creer en la fidelidad de estos escritos, porque aunque, si bien es verdad que fueron escritos por, como se ha leído en el versículo, por testigos, por discípulos de Jesús, sin embargo, lo que ellos escribieron para nada contradice la realidad. En primer lugar, tengo que decir que los evangelios no son reflexiones más o menos interesadas sobre la fe que la iglesia primitiva alcanzó en un determinado momento. Esto se ha expuesto durante mucho tiempo, y para ello, para creer esta teoría, se necesitaba suponer previamente el que los evangelios hubieran sido escritos con mucha posterioridad a los sucesos que narran. Solo en ese momento la iglesia habría pasado por diferentes evoluciones teológicas y lo que nosotros tendríamos en los evangelios sería ya el resultado de una teología muy desarrollada, la reflexión de la fe. Pero, como decía, yo creo que tenemos motivos para pensar que los evangelios no son tan...
0: Eso es lo que planteaba, perdona, algunos de los que se suponen teólogos y directores del pensamiento en el mundo evangélico y el mundo católico, decir, bueno, la historia que encontramos en el evangelio no es tal historia, sino simplemente pasaron los años, las frustraciones y los anhelos, y han querido plasmarlo como una especie de ideal, bueno, de esperanza no realizada, no concretizada.
1: Efectivamente, algunos lo piensan así, pero yo creo que los evangelios, tanto por sus indicios internos y externos, nos prueban de que esto no es así, y que no ocurrió tanto tiempo entre los sucesos que narran y la puesta por escrito de los mismos. Entonces, si tenemos en cuenta que los evangelios fueron escritos muy pocos años después, casi podríamos decir de una manera contemporánea a los sucesos que narran, entonces esta reflexión, esta mitología que algunos quieren decir que tienen, pues se viene un poco abajo. Y quiero citar dos ejemplos.
0: De acuerdo.
1: El primer ejemplo es son los trabajos del padre José O'Callaghan. José O'Callaghan es un jesuita español al que se le encargó el estudio de los documentos griegos de una determinada cueva del Mar Muerto. Esto es importante que lo señale José Ocala Garena, catedrático de papirología en el Instituto Pontificio Bíblico de Roma, y a él se le encargó esta tarea. Debo señalar que lo que se encontró en las cuevas del Qumran, que es un hallazgo de los más importantes de la época moderna, hallazgos arqueológicos, es importante porque es anterior al año 70, es decir, a la destrucción de Jerusalén, porque los monjes, los habitantes que vivían en esas cuevas, cuando ocurrió la guerra entre los judíos y los romanos, y a medida que la guerra se fue desplazando hacia los desiertos de Judea, fueron abandonando aquello y ya no, nadie volvió a entrar allí hasta que en la segunda mitad del siglo XX fueron descubiertos. Entonces a él se le encargó especialmente el estudio de determinada literatura griega que había allí en esa cueva. Bien, él empezó su estudio, fue clasificando todos los documentos, bueno, pues este pertenece a tal autor, a tal cosa, a tal cosa, pero se encontraba con un texto que no le cuadraba con ningún texto literario de los conocidos de la literatura griega. Bueno, esto podría ser un texto que no tuviéramos referencia en la literatura griega. Pero él empezó a investigar, a darle vueltas, porque claro, él partía de un apriorismo también. Y es que los evangelios fueron escritos muchísimos años después de los sucesos que narran, de los siglos segundo y tercero. O tercero. Entonces, ¿qué ocurrió? Que, bueno, una mañana se levantó pensando si tal vez aquello no podía corresponder
0: a algún evangelio.
1: Pero claro, eso lo decía luchando, yo he tenido ocasión de conversar con él, de seguir a varias de sus conferencias, lo decía luchando consigo mismo, convencido de que no podía ser, porque la historia...
0: Rompía todos los esquemas.
1: Pero efectivamente, aquello resultó ser unos versículos del Evangelio de Marcos. Y posteriormente, en varios congresos científicos, no todo el mundo quiere dar la razón, porque claro, eso rompe muchos esquemas, muchas teorías, pero varios congresos científicos de papirología le dieron la razón. Y él posteriormente, investigando la escritura de aquella letra por su paleografía, pues demostraba que fue escrito a principios de los años 40. Es decir, que estamos prácticamente...
0: En la misma década de la muerte de Cristo.
1: Con lo cual... los sucesos que narra el Evangelio de Marcos no debieron ser muy diferentes o en nada diferentes a lo que realmente ocurrió, porque si no, los mismos testigos que vivían lo hubieran podido contradecir. Claro. Este es el primer documento.
0: Bueno, con respecto a este descubrimiento de las cuevas del Qumran, yo creo que hay que ver también la intervención de la providencia divina, porque un documento que se hayan por azar, por casualidad, como dicen algunos, perdidos en esas cuevas, y todo por un beduino que, bueno, que se acerca ahí buscando otras cosas, creo que bueno, Dios ha podido intervenir en la preservación y en el hallazgo.
1: Y yo creo que sí, porque eso ha sido muy importante para, no solamente para el caso que nos ocupa, sino también para descubrir la fidelidad del texto hebreo con respecto al que se tenía, que era del siglo IX, también ha sido muy determinante.
0: Pero, ¿qué otros aspectos podemos hablar de la historicidad de los evangelios, además de lo de la cueva del Qumran?
1: Bueno, podía citar, por ejemplo, la obra de Carsten Peter Tiede, que es un papirólogo alemán. Este ha publicado sus libros, algunos de sus libros, que han sido bestsellers, recuerdo uno, bajo el título de Testigo Ocular, en la editorial Planeta, y hizo lo mismo con San Mateo. San Mateo, teníamos un documento que todos cifraban del siglo II, el papiro magdaleno, porque se encontraba en el Magdalen College de Oxford, un papiro muy importante, pero él demostró que es de los años 50, con lo cual también viene a certificar la
0: proximidad,
1: la historicidad y la proximidad de ese Evangelio de los Hechos, con lo cual, de no haber sido así, pues se hubiera podido contradecir. Además, yo tengo también una razón para pensar que fueron escritos antes del año 70. Y es que en el año 70, como muchos de nuestros oyentes sabrán, ocurrió un suceso muy importante para el pueblo judío. Fue la destrucción de Jerusalén. El mismo Tito mandó levantar un arco que hoy se conserva en Roma con los motivos del judaísmo, que simbolizaba aquella victoria de los judíos sobre, perdón, de los romanos sobre los judíos, y que al pueblo judío lo marcó y de una manera importante, y que está registrado en todos los libros de historia. Si los evangelios hubiesen sido escritos después de esta fecha, sería prácticamente imposible que no hicieran alusión a este hecho, y sin embargo no hacen alusión a este hecho. Para mí es una prueba de que fueron escritos antes
0: del 70.
1: Claro.
0: Bueno, mientras seguimos pensando y meditando sobre lo que nos acabas de decir, vamos a escuchar una hermosa porción musical que nos ayudará a reposar nuestro espíritu.

0: Pues con la información que nos has dado y con los pensamientos que tenemos, que la fecha que se cita como más temprana es más o menos el año 30, la más tardía antes del año 70, puesto que efectivamente no hay ninguna referencia a la destrucción del Templo de Jerusalén, aunque sí hay una advertencia de Jesús que eso llegaría. Vemos que hay cosas que son ineludibles, que los evangelios tuvieron que escribirse muy cercano al momento en que Jesús estuvo aquí en la tierra. Pero hay algo que choca en la mente de la mayoría de las personas que tenemos una mente cartesiana, racional, es historias puede haber, pero milagros, pueden sucederse efectivamente milagros, pueden escribirse tal cual como lo narran los evangelistas.
1: Bueno, el tema de los milagros es un tema evidentemente muy controvertido y sobre él yo creo que tendremos la oportunidad de hablar más detenidamente. Pero permítanme que les diga simplemente una cosa. Es verdad que el milagro es un hecho sobrenatural y el método histórico crítico no lo acepta. Pero permítanme decir solo dos o tres cositas. El Mesías que predecía el Antiguo Testamento, uh-huh, y que era el que los evangelistas tratan de identificar con Jesús de Nazaret, repito, el Mesías predicho por el Antiguo Testamento no es un Mesías que necesitaba hacer milagros. Me explico, es decir, para demostrar la mesianidad, ellos no necesitaban a Jesús haciendo milagros. Luego, si ellos cuentan los milagros de Jesús, aun no necesitando que los hiciera para demostrar su mesianidad, quiere decir que esos sucesos ocurrieron. Uh-huh. Si no, ellos no lo hubieran escrito. En segundo lugar, muchos de los cristianos, primeros cristianos, fueron llevados al martirio, sufrieron persecución por afirmar estas cosas. Es decir, ellos, la religión oficial consideraba esto como magia y el milagro era un tipo de magia. Entonces, cuando una persona muere o sufre persecución por afirmar una cosa, para mí no hay prueba mayor de su veracidad. Porque a no ser que uno sea verdaderamente un masoquista, es decir, y alguien que se desprecia a sí mismo, no se puede entender que alguien muera o sufra persecución por una cosa que en realidad no existe. Sería absurdo.
0: Y es que esa misma reacción la vimos narrada en los evangelios en algunos momentos sobre personas que habían sido, bueno, beneficiarias de una acción divina de Dios.
1: Y después hay algunos textos, por ejemplo, internos de los propios evangelios. Por ejemplo, Jesús se dirige a algunas ciudades de Galilea, por ejemplo, Betsaida, Corazín, y les dice: ¡Ay de vosotras, porque si en Tiro y en Sidón, que eran dos ciudades fenicias, paganas, si hubieran hecho los milagros que se hicieron en cada una de vosotras, esa gente ya estaría arrepintiéndose y aceptando el Evangelio! Claro, ahora uno va a buscar milagros que se hicieron en estas ciudades y que se registran en los evangelios y no encontramos ninguno. No quiere decir que no se hicieran, simplemente que los evangelios
0: no lo
1: poseen. Entonces, si hubieran sido hechos ficticios, jamás hubiera puesto el evangelista esa declaración de Jesús, porque eso le perjudicaría. Pero el hecho de que la pone, digamos, entre comillas, tan inocentemente, revela que los milagros de Jesús en realidad tuvieron lugar.
0: Bueno, pues ya dedicaremos algún programa o algunos programas a evaluar y a estudiar y a comprender las acciones milagrosas de Dios, que por cierto en el Evangelio de Juan tienen un nombre especial, señales, y eso es importante para nosotros. Eso nos permite abordar, pues la otra pregunta es, ¿cómo se redactaron estos evangelios? ¿Cuál fue el proceso? Sé que es una pregunta muy extensa, pero si pudiéramos resumir.
1: Efectivamente, yo quisiera partir del prólogo del Evangelio de Lucas, que creo que nos lo aclara bastante bien. Uh-huh. Lucas 1, del 1 al 3, dice: puesto que ya muchos han tratado de poner en orden las cosas que entre nosotros han sido ciertísimas, tal como nos lo enseñaron los que desde el principio lo vieron con sus propios ojos y fueron ministros de la palabra, me ha parecido también a mí, después de haber investigado con diligencia todas las cosas desde su origen, escribírtelas por orden, oh excelentísimo Teófilo. En primer lugar, hubo, antes de que los evangelios fueran puestos por escritos, hubo una predicación de lo que Jesús dijo e hizo. Predicaron sus apóstoles, las personas más allegadas a él. Lucas lo dice, tal como nos lo enseñaron los testigos, los que lo vieron y oyeron.
0: Sí, él insiste, los que lo vieron con sus ojos, sí, son testigos reales, concretos.
1: Reales, concretos, efectivamente. De hecho, cuando muere Judas, que fue un discípulo de Jesús, y eligen a Matías, dice Hechos de los Apóstoles, capítulo 1, versículo 21, que se reúnen los apóstoles y dicen, para suplir la ausencia de Judas, es necesario que de estos hombres que han estado juntos con nosotros todo el tiempo que el Señor Jesús entraba y salía entre nosotros, y comenzando desde el bautismo de Juan hasta el día en que de nosotros fue recibido arriba, uno sea hecho testigo con nosotros de su resurrección. Y señalaron a José, llamado Barsabás, que tenía por sobrenombre Justo, y a Matías. Es decir, la suerte recayó después en Matías. Ellos buscan a alguien que haya sido testigo, y esos testigos primero empiezan a predicar. Su evangelio fue oral. Ellos predicaron oralmente. Y este evangelio se fue predicando en diversas comunidades, teniendo en cuenta las necesidades de las mismas. Pero llegó un momento en que los testigos fueron muriendo. Y entonces se sintió la necesidad de que aquello fuera puesto por escrito. Partiendo de la tradición oral, es decir, de lo que predicaron, se tomó esto como base, y esto fue lo que se enseñaba. Y después, a medida que en diferentes regiones de lengua distinta se iba necesitando la predicación, pues la predicación se fue traduciendo, y por lo tanto fosilizando, esquematizándose más, hasta que después se hicieron algunos intentos por escrito, como dice Lucas, y después los definitivos evangelios canónicos.
0: Pues es el mismo proceso que tenemos hoy en día cuando decidimos escribir la biografía de un personaje, cualesquiera que sea. Siempre primero comenzamos a ver lo que él dijo, lo que él habló, lo que él hizo, y es lo que la familia y los cercanos nos cuentan o cuentan de ellos.
1: Evidentemente, Lucas tiene unas frases muy enigmáticas a propósito de la infancia de Jesús, que dice que María guardaba todas estas cosas en su corazón. Y yo pregunto, ¿fue María una de las informantes del evangelista Lucas? Con toda probabilidad.
0: Es muy probable, porque si no, no lo hubiera transcrito. Claro. Ese testigo y eso que lleva en el corazón. Es muy bonito, pues, estudiar y ver cómo los evangelios se han ido desarrollando, que quizás tengamos que volver para abordar algunos aspectos del desarrollo de la formación de los evangelios, porque en una veintena de años tenemos cuatro historias de Jesús, y eso nos sitúa para evaluar los evangelios. Cuando lo leemos, nos damos cuenta que hay pasajes, textos que son comunes a uno, dos o tres evangelios, y muy pocas veces a los cuatro evangelios. Es lo que los teólogos han llamado el problema sinóptico, o los evangelios sinópticos. ¿Qué nos puedes decir de esto?
1: Bueno, el tema sinóptico, que quiere decir visión de conjunto, se debe a un teólogo alemán, Griesbach, que era profesor de evangelios, y que para explicar las similitudes y las diferencias entre los diferentes evangelios, él ponía unos grandes cuadros en la pizarra para que los alumnos de un vistazo lo pudieran visualizar, valga la redundancia, todo. Ahora, ¿en qué de ahí el nombre de sinopsis en griego, que quiere decir visión de conjunto? Bien, entendemos por evangelios sinópticos los evangelios de Mateo, de Marcos y de Lucas, porque son ellos los que tienen o presentan una mayor cantidad de pasajes semejantes. Claro, al coincidir en muchos pasajes, pues mucha gente se hace la pregunta, ¿quién copió de quién? Pero claro, esto es simplificar el asunto. Es verdad que hubo diversas fuentes, Es verdad que hubo que estos tres evangelios, de alguna manera, unos tuvieron en cuenta otros, sobre todo el evangelio de Marcos. Es evidente que se tuvo en cuenta, pero en nada quita que los evangelistas tuvieran su sello propio, su manera de redactar, su manera de narrar, y eso lo veremos cuando estudiemos las características de cada uno de ellos. Pero lo que es evidente es que los tres narran los mismos hechos y dichos de Jesús, y por lo tanto es inevitable que en muchas cuestiones coinciden, sobre todo porque, no olvidemos, partimos de una predicación oral ya prácticamente fosilizada, que estereotipada, que se tenía en muchos lugares, y que a la hora de montar, digamos, el evangelio definitivamente, pues eso hace que haya muchas coincidencias. Entendemos por evangelios sinópticos los evangelios de Mateo, Marcos y Lucas, aunque también hay pasajes que el evangelio de Juan, que no es puesto en esta altura, pues también tiene comunes con todos ellos, aunque contados de manera diferente.
0: Sí, lo que sí es evidente es que existió un material primario, básico, que les permitía a ellos tomar conciencia de la necesidad de escribir y de redactar y de presentar su experiencia personal que han tenido con Cristo.
1: Efectivamente, porque algunos de ellos fueron discípulos, sobre todo Mateo.
0: Exacto. Hace unos momentos escuchábamos una hermosa canción titulada En el seno de mi alma, cantada por Nacho Vilanova, que nos permitía pues pensar sobre la historicidad de los evangelios. Y para concluir nuestro programa, antes de despedirnos, vamos a escuchar una canción hermosísima titulada Ayúdame, del grupo Los Felicianos.

0: Muchas gracias, doctor Miguel Ángel Roche, por este hermoso programa donde nos ha acercado a la historicidad de los evangelios y nos ha situado pues con la bella perspectiva de encontrar y estudiar cada uno de los evangelios. Agradecemos a nuestros amigos oyentes por la atención prestada. Deseamos que Dios lo bendiga y lo guarde y esperamos que en el próximo programa podamos contar con vuestra audición y vuestra presencia. Muchas gracias, doctor Miguel Ángel.
1: Gracias a usted. Un saludo a todos los radio oyentes. Será un placer estar de nuevo en otra ocasión con todos ellos.

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En momentos de dificultad, el corazón corre siempre hacia aquello en lo que realmente confía. Y muchas veces la desesperación nos conduce a buscar respuestas rápidas en lugares equivocados, cuando lo correcto sería ir primero a Dios, porque la fuente que se elige en la dificultad determina el rumbo del resultado. La decisión correcta comienza consultando a Dios.

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0: Bien, queridos amigos, de nuevo seguimos en nuestro programa La Salud por la Nutrición y hoy tenemos un amigo, porque hace muchos años que nos conocemos, pero no está aquí tanto como amigo, sino porque es un especialista en los temas de salud y en este programa pues eso lo valoramos porque queremos que nuestros queridos amigos oyentes estén al día en las cuestiones que tienen que ver con la salud y la nutrición. Hoy está con nosotros el señor Rafael Martín, él es máster en salud pública y diríamos que un experto en lo que se refiere a las conferencias y cursos de formación en cuestiones de salud y nutrición también, ¿no? ¿Qué tal, Rafael? ¿Cómo estás?
1: Sí, hola, muy buenos días. Muy bien, gracias por invitarme.
0: ¿Lo de nutrición también lo dominas?
1: Bueno, básicamente mi formación está en la línea de la salud pública.
0: Pero me refiero que...
1: Aunque, bueno, claro, los temas...
0: Te gusta comer pues, también, como a todos nosotros, ¿no?
1: Y además, pues, lo más saludable posible.
0: Exactamente.
1: Claro.
0: Pero hoy contigo vamos a aprovechar tu presencia en el programa para hablar de unos aspectos muy sencillos, muy naturales, digamos aquí, básicos, pero a veces que por básicos desconocidos o no aplicados en la vida práctica, que lo decimos, que es lo que decimos, porque a veces, bueno, nos olvidamos y tal. En concreto, hoy vamos a dedicar el tiempo que tenemos de programa a un elemento fundamental en la nutrición. Y bueno, yo lo presento en la nutrición porque considero que el agua, que es el elemento que vamos a hablar, forma parte también de nuestra nutrición, ¿no?
1: Bueno, básicamente diríamos que el agua forma parte, es un elemento fundamental para nuestra salud. Lo incorporamos dentro de esto, pero básicamente es un elemento de salud, pero además de primer orden. Podría parecer que el agua pues tiene poco que ver en un programa de salud, pero sin embargo es un elemento fundamental.
0: Fundamental. ¿Por qué es importante este elemento, el agua, dentro de nuestro organismo?
1: Bueno, hay una razón fundamental y es que nuestro cuerpo, aunque pudiera parecer otra cosa, está compuesto entre un 60 y un 70% de pura agua.
0: O sea que somos 70-80%.
1: En una medida extraordinaria
0: tal vez
1: somos agua.
0: ¿Unos más que otros? O...
1: Bueno, dependiendo, de hecho, unos más que otros, ¿verdad? Claro. Dependiendo de las edades. Un bebé, pues prácticamente el 80% de su masa corporal es agua. Un anciano, aproximadamente, es un 60%. Pero nuestro cerebro, a veces, alguno le dice, parece que tienes el cerebro derretido, ¿verdad? De que
0: sí.
1: Pues es que más o menos es así, ¿verdad? Porque la proporción de agua es enorme, ¿no?
0: Llama la atención, un 80%.
1: Sí, sí, de nuestro cerebro incluso más, ¿no?
0: O sea que entiendo que es fundamental mantener ese nivel de agua en el cuerpo. Porque,
1: exactamente así. Es decir, nosotros cuando bebemos, lo que necesitamos es agua. Normalmente solemos beber cualquier tipo de cosa menos agua, pero lo que realmente necesitamos beber es agua.
0: O sea, y entiendo entonces que la calidad del agua, lo digo porque hoy en día a veces la calidad del agua en las ciudades o en los pueblos donde vivimos no es tan buena como... Yo recuerdo cuando era joven aquello insípida, inolora, insabora y tal. ¿La calidad del agua es fundamental para tener una buena recuperación, digamos?
1: Claro, es fundamental sobre todo porque pensemos que el agua es esencial en todos los procesos metabólicos. Nuestras células están bañadas, vamos a decirlo así, en agua. No es exactamente eso, pero
0: el líquido.
1: Pero así, el líquido. Y claro, cuando los niveles de líquido en el organismo bajan, es cuando empezamos a tener todo tipo de problemas, desde desequilibrios en nuestro sistema nervioso, a mal funcionamiento celular, mal funcionamiento de los procesos nerviosos, cerebrales, etc. Así que el agua es, como digo, imprescindible. Y, por supuesto, la calidad del agua también es de suma importancia, justo por la trascendencia que tiene en el funcionamiento de nuestro organismo, ¿no?
0: Aquello que comentaba de insabora, inolora, insípida, ¿es real? ¿O el agua tiene... Supongo que debe tener ciertos componentes, volviendo un poco a la calidad. ¿El agua tiene que tener unas ciertas propiedades?
1: Sí, el agua tiene que ser exactamente eso que tú decías, ¿no? Lo mismo que el aire.
0: Ajá.
1: Cosa que...
0: Sí,
1: ¿no?
0: Cada vez menos.
1: Cada vez menos, ¿verdad? Pero básicamente una buena agua tiene que tener un equilibrio adecuado entre minerales y especialmente el sodio y el calcio, con especial atención a estas cosas, ¿no? Porque si las aguas son demasiado duras, pues pueden haber repercusiones, y de hecho las hay, a nivel renal, etcétera, ¿verdad? Así que la composición del agua es una cosa importante, de ahí que hoy en día pues se estén popularizando cada vez más los sistemas de ósmosis u otros, ¿verdad?
0: Ah, sí, sí, para de filtraciones de agua.
1: De descalcificadores, etcétera, con el fin de rebajar los niveles de calcio, controlar los niveles de sodio, pero mantener los minerales en una proporción adecuada. Así que es un elemento, sin duda, a tener en cuenta, sí.
0: Y supongo que cada vez más es un negocio las empresas, ¿no?, de distribución y venta de agua pura y cristalina, como
1: sí,
0: se suele.
1: Sí, lo que pasa es que a veces pues tampoco es tan pura y tan cristalina,
0: como
1: en el sentido,
0: pensamos.
1: Sí,
0: uh-huh.
1: Y sobre todo pues hay muchos envasadores de aguas. Otra cosa es que el agua pues a veces responda a unos criterios de ya. Realmente de excelencia en cuanto
0: muy
1: a calidad, ¿no?
0: Comentábamos que el cuerpo aproximadamente tiene un 80% de agua.
1: Entre un 60 y un 70%, aunque ya digo, un bebé,
0: depende,
1: por ejemplo, es mayor la proporción de agua, ¿no?
0: Y para mantener ese nivel, ¿qué cantidad de agua debiéramos beber? Porque claro, debemos mantener, igual que
1: claro.
0: Tenemos que comer para mantener el funcionamiento del cuerpo, para mantener ese nivel apropiado y adecuado de agua, ¿qué cantidad de agua tenemos
1: sí.
0: que beber?
1: Bien,
0: más o menos.
1: Sí, generalmente para una persona adulta se entiende que necesitamos beber entre litro y medio y 2 litros,
0: ajá.
1: Esta es la cantidad que deberíamos beber, para reponer pérdidas.
0: Vale.
1: Cuando hace calor o cuando hacemos un ejercicio físico que nos hace sudar, deberíamos de beber como mínimo un par de vasos más, ¿no? Eso es importante porque ese equilibrio, como dices, es necesario mantenerlo.
0: Uh-huh.
1: Es necesario mantenerlo porque, entre otras cosas, a veces ese famoso golpe de calor tiene también como consecuencia de una merma muy importante de los niveles de hidratación del organismo, ¿no?
0: Tenemos el cuerpo deshidratado.
1: Esto es, entonces es mucho más fácil esa circunstancia tan adversa, ¿no?
0: Uh-huh.
1: Y además tenemos que tener en cuenta que cuando nosotros empezamos a experimentar sed,
0: uh-huh.
1: en realidad eso ya es un primer síntoma de deshidratación.
0: De acuerdo. Es un poco el indicador de reserva en el depósito.
1: Exactamente. Así que lo que a veces no llegamos a ser conscientes es que el agua debemos beberla por sistema.
0: Ya.
1: Uh-huh. No simplemente cuando tenemos sed, sino por sistema.
0: Uh-huh.
1: Lo ideal sería que, en fin, vamos, quiero decir, en circunstancias normales, ¿no?
0: Sí,
1: el calor y estas cosas, ¿no? No deberíamos de tener sed.
0: De acuerdo.
1: Deberíamos beber regular y sistemáticamente y no, en fin, sería solamente puntual el hecho de decir, oye, qué sed tengo, ¿no? Estoy seco.
0: Uh-huh. Y cuando hablamos del agua, lógicamente incluimos a veces líquidos, porque el agua no deja de ser un líquido.
1: Ajá.
0: Y alguno de los oyentes que no está, y amigos que nos estarán escuchando, dirán, bueno, pero yo ya bebo líquidos.
1: Sí.
0: Pero en realidad hay diferencia con el agua, o sea, ¿es necesario beber agua?
1: Sin duda. Varias cuestiones. El uh-huh. agua no solamente la conseguimos con el agua que bebemos.
0: Yeah.
1: Hay que beber esto para reponer pérdidas, pero es que además de esto que bebemos,
0: uh-huh.
1: también contamos con que, por ejemplo, de los procesos metabólicos obtenemos aproximadamente un vaso de agua al día.
0: Yeah.
1: Porque en muchos procesos metabólicos hay un producto de desecho que es precisamente el agua. Así que eso se aprovecha,
0: sí.
1: El organismo lo aprovecha.
0: Uh-huh.
1: Luego tomamos sopas, tomamos ensaladas, tomamos frutas, que donde son ricos, son alimentos ricos también.
0: O sea, que eso
1: agua.
0: Estaría incluido también.
1: Esto es además de lo que bebemos.
0: Ah, ¿no? ya. O sea, que eso debería ser además de lo que bebemos.
1: Lo que bebemos es el suplemento
0: vale.
1: a lo que al agua
0: necesitaríamos.
1: Que obtenemos en estos, uh-huh. en el proceso de la alimentación
0: sí.
1: y del metabolismo, ¿no? Por otra parte, en relación con lo que preguntabas de los otros líquidos, pues. En fin, si bebemos zumos de fruta, pues hay una parte de agua, pero todo eso hay que metabolizarlo, tiene un proceso de digestión, y ni qué decir tiene que un refresco, evidentemente, lo podemos tomar, pero no calmar nuestra sed a base de refrescos.
0: Ya.
1: Las razones son obvias.
0: Claro.
1: Además de la poca agua que puede llevar, es que lleva muchos otros elementos que, tomados en una cierta dosis, pues son nocivos. Hay excesivo
0: yeah.
1: azúcar, hay otros productos como cafeína o edulcorantes, etcétera, que francamente no nos hacen ningún bien.
0: O sea que cuando hablamos de la necesidad del cuerpo de agua, estamos hablando exclusivamente
1: de agua. Si uno en un momento determinado quiere tomar un refresco, pues bueno,
0: que
1: está bien.
0: Tome, sí,
1: pero
0: sí.
1: Como algo esporádico, lo que necesitamos realmente beber es agua.
0: ¿Y cómo lo debemos hacer el agua? Porque yo a veces he escuchado, dice, el agua cuando te levantas, cuando te acuestas, antes, después de comer, durante la comida. ¿Cómo deberíamos ingerir esa cantidad de agua necesaria diaria?
1: Sí, bueno, muy bien. Esa es una pregunta muy interesante, uh-huh. justo por el hecho de que, como yo decía, tenemos que ser sistemáticos en el consumo de agua, ¿no? Lo ideal, aunque bien tal vez nuestros oyentes pues se sorprendan un poco y digan, bueno, es que yo no puedo, pero todo es una cuestión de costumbre. Es decir, lo ideal sería que nosotros fuéramos distribuyendo estas tomas de agua a lo largo de la jornada. Cuando nos levantamos por la mañana, 2 vasos de agua. Después uh-huh. vendrá el ejercicio físico, la ducha, el desayuno, etcétera, ¿no? Pero 2 vasos de agua nada más levantarse. Luego, a media mañana, podemos beber 2 o 3 vasos, dependiendo de las circunstancias, ¿no? Quiero decir, de temperatura. Sí, sí. Luego, por la tarde, otro tanto. Y ya, acercándose la noche, ya nada. De ya. manera que no tengamos necesidad de levantarnos por la noche, ¿verdad? Uh-huh. Y lo que sí tenemos que cuidar es beber agua no más allá de 15 o 20 minutos antes de comer, uh-huh. de manera que el agua haya pasado ya por nuestro estómago, llegue al intestino.
0: Aparato digestivo,
1: entonces, sí, exactamente, sí. Y entonces el aparato digestivo esté en condiciones de recibir alimento.
0: Digamos que esté limpio, hace un efecto, digamos, de limpieza.
1: Sí. Y sobre todo de no licuar los jugos gástricos, que claro. es justamente lo que ocurre cuando bebemos durante la comida. Uh-huh. Cuando eso no solamente nos da una sensación de hinchazón, uh-huh. sino que va diluyendo los jugos gástricos, uh-huh. con lo cual el organismo se ve en la obligación de generar más ácido.
0: Forzar la máquina, digamos.
1: Exacto, exacto. Y al mismo tiempo, claro, la digestión se enlentece.
0: Ya. Yeah. Uh-huh.
1: Lo cual siempre es perjudicial para el conjunto del sistema, ¿no?
0: Uh-huh. Cuando hablamos de agua, estamos hablando de agua, porque yo a veces el agua fría, agua a temperatura normal, ajá. o sea, supongo que es más recomendable agua natural, de temperatura.
1: Sí, sin duda.
0: Porque si bebemos agua fría o cualquier tipo de líquido frío,
1: demasiado frío.
0: O durante las comidas.
1: O claro. cerca después de haber. Porque también después de comer hay que dejar un lapso de 1.5 a 2 horas antes de volver a beber agua. Uh-huh. Ahora, si tenemos la costumbre de comer buenas ensaladas o fruta y tal, pues no vamos a necesitar beber. Generalmente, ya sabemos, nuestros oyentes habrán oído y leído que es bueno, es recomendable empezar las comidas con una buena ensalada. Uh-huh. O incluso con fruta, en lugar de la ensalada. Unos días fruta, otro día, y luego la comida cocida. Yeah. Uh-huh. Eso prepara. Para aportar
0: la digestión,
1: nutrientes y tal, y también líquidos, ¿no? Entonces no sentiremos necesidad, sobre todo si nos hemos ido hidratando también durante la mañana, ¿no?
0: Ya. Yeah. Uh-huh.
1: Así que, bueno, no cabe duda de que cuando nosotros tomamos el líquido suficiente, no necesitamos beber durante la comida, que eso no hace sino perjudicarnos.
0: Ya. Yeah. Uh-huh. Sí, sí. Hay algunas personas que dicen, bueno, yo normalmente bebo cuando tengo sed, si no tengo sed no bebo.
1: Ajá.
0: Por lo que hemos dicho hasta ahora,
1: claro.
0: no sería lo más adecuado.
1: No. El agua hay que beberla aunque no se tenga sed. De hecho, se han hecho experiencias sumamente interesantes. Uh-huh. Podría citar un experimento que se hizo con atletas, uh-huh. En el que a un grupo, o sea, se tomó un número determinado de atletas y se hicieron 3 grupos. Uh-huh. A un grupo se le privó completamente de agua.
0: De agua. De agua y de líquidos.
1: Sí, sí, sí. Durante el ejercicio.
0: Ya. Yeah.
1: Uh-huh. Se le privó completamente de agua. A otro se le dio que bebiese el agua que quisiese.
0: Ya. Yeah. Uh-huh.
1: Y a otro se le forzó a tomar 1/3 más del agua que hubiera tomado normalmente.
0: Vale.
1: Uh-huh. Bien, los resultados finales fueron extraordinarios porque los atletas que no habían consumido agua terminaron con una temperatura de 39-40 grados
0: corporales
1: uh-huh. como si estuvieran enfermos, con fiebre alta, ¿verdad? Uh-huh. Y totalmente agotados. La cuestión de la temperatura fue bastante similar con el grupo que bebió simplemente el agua que le apetecía beber. Y también el cansancio, aunque menores que los otros, pero fueron similares. Mientras que el grupo de atletas que bebió más agua de la que les apetecía terminaron con una temperatura normal y con un cansancio, pues el normal del ejercicio, ¿verdad? Uh-huh. Así, bueno, y como este se han hecho otros, lo cual muestra que, en efecto, no es beber lo que a uno en un momento dado le apetece, sino beber por sistema. porque, como digo, el organismo empieza a reclamar, empieza a encender las luces y a darnos esa sensación de sed precisamente cuando ya hemos empezado un proceso de deshidratación, unos niveles bajos de agua en el organismo, ¿no?
0: En este programa hablamos de elementos y de cuestiones saludables y recomendables, pero a pesar de todo, algunas veces hemos hablado un poco de las contraindicaciones. Yo no sé si en el caso del agua hay algún tipo de contraindicación por cantidad o por horario, hay algún momento en el cual no sería recomendable ingerir agua temporalmente, lógicamente,
1: sí,
0: entiendo.
1: Bueno, en realidad el agua siempre es recomendable, justo porque es un elemento absolutamente imprescindible para el buen funcionamiento del organismo en su conjunto. La sangre es, en un 80-90%, es pura agua. Las células, en fin, bueno, ya hemos mencionado, ¿no? Así que el agua en toda circunstancia es recomendable. Lo único es que, como ya hemos mencionado también, debemos de ser cuidadosos de cuándo tomarla. Pero
0: sobre todo lo que hemos comentado de las comidas, ¿no?
1: Exactamente.
0: Para no intervenir, digamos,
1: para no interferir en el proceso de digestión, ¿no?
0: Exactamente.
1: Pero quitando esta salvedad, el agua es imprescindible, en cualquier momento es buena. Lo único que sucede es que si bebemos mucha y, en fin, pues tal vez tengamos que ir al baño más a menudo, pero ese, quitando la molestia, ¿verdad? Pues ese en cualquier caso es una ventaja, porque eso lo que facilita es el trabajo de unos órganos a menudo muy olvidados, que son nuestros riñones. Las nefronas, que son las encargadas del filtrado, ¿verdad? Pues necesitan una cantidad de agua. De otro modo, se dificulta mucho su trabajo. Y con el tiempo podemos empezar a tener problemas, ¿no? Así que cuanto más agua bebemos, pues más relajadamente funcionan nuestros sistemas, más hidratado está todo el sistema, incluso el lagrimal. Imaginad que ¿qué ocurriría con nuestro ojo si no tuviera lágrima?
0: Ya.
1: Bueno, pues todo eso son líquidos que están en el organismo y que necesitan ser repuestos. Así que el agua es absolutamente imprescindible para una buena salud. Es un elemento que a veces no se le presta la atención debida, ¿verdad? Pero es sumamente importante para nuestro bienestar general, sí.
0: A veces, cuando hemos estado hablando del agua, yo he escuchado en otras ocasiones que dice agua por dentro y agua por fuera. ¿Qué importancia tiene o a qué se refiere el agua por fuera? ¿Qué importancia tiene?
1: El agua por fuera, su uso para la salud, para el bienestar, es conocido desde muy antiguo, ¿verdad? Las famosas termas, estas cosas romanas o árabes, pues todo eso es muy... estas costumbres del norte de Europa, ¿verdad? De las saunas, etc.
0: Las saunas, sí.
1: Pues esto es agua por fuera. Y el agua por fuera tiene una función básica,
0: más higiénica,
1: de higienizarse, ¿verdad? Pero además de esto, pues tiene este componente de salud, de estímulo, los contrastes de temperatura,
0: entre el agua fría y la
1: hidroterapia. Efectivamente, se ha utilizado desde tiempo inmemorial para facilitar la recuperación de ciertas enfermedades, para mejorar la circulación sanguínea, etcétera, ¿no? O sea, es decir, que es sumamente interesante, tanto la que bebemos como usada, cuidado, convenientemente. Porque como todas las cosas, cuando se utilizan en un nivel terapéutico, hay que utilizarlo apropiadamente. No podemos decir, bueno, pues vamos a hacer esto o lo otro sin saber exactamente qué es lo que estamos haciendo.
0: ¿Te refieres tal vez a con un cierto aconsejamiento
1: sin duda,
0: profesional?
1: Porque no es lo mismo decir, bueno, yo tengo los pies fríos, pues voy a hacer un poco de hidroterapia. ¿Cómo? Pues mira, voy a preparar dos baldes, uno con agua fría y otro con agua caliente. Voy a tenerlos un ratito en agua caliente, que se me calienten bien, que se estimule la circulación, luego unos instantes en agua fría, luego de nuevo caliente, así tres veces. Esto pues lo que hace es producir una dilatación periférica, una vasodilatación periférica, luego una contracción. Lo que estamos haciendo es un masaje vascular que facilita una mejor circulación sanguínea. De esa manera, por ejemplo, las personas que sufren de pies fríos pues pueden ir a la cama con los pies bien calentitos, simplemente haciendo esto, y dormir plácidamente. Ahora, si ya nos... no tiene ningún problema, ¿verdad? Es fácil de hacer. Ahora, si estamos hablando, por ejemplo, pues de envolturas frías u otro tipo de cosas, esto hay que saber para qué hacerlas, porque no es bueno para todo, yeah. Y cómo hacerlas apropiadamente. ¿No? O sea que hay ciertos tratamientos con agua que deben ser hechos por profesionales.
0: Muy bien. Bueno, Rafael, a mí ya me está apeteciendo un vasito de agua.
2: No, sin duda.
0: Una paradita y recordar a nuestros amigos, pues bueno, que tengan en cuenta este consejo, porque la única finalidad que tenemos en este programa es orientar, aconsejar y en todo caso animar a que nuestros amigos oyentes que nos escuchan puedan poner en práctica aquella teoría que muchas veces todos conocemos, pero que a veces nos cuesta cuando nos sentamos a comer, cuando nos levantamos por la mañana, que son los momentos claves en el cuidado en lo que se refiere al elemento de agua para nuestro cuerpo. Así es que vamos a dejarlo por hoy porque el tiempo también se nos acaba, vamos a tomar un vasito de agua.
1: Muy bien.
0: Y a nuestros amigos también, tal vez en este momento les podemos invitar, que si no lo han hecho, que lo hagan.
1: Eso es. Salud, pues.
0: Gracias, Martín.

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Recientemente se ha descubierto que los escritos de Joseph Wagoner y Alonso Trevor Jones son como una mina de oro abandonada, una mina de verdades y buenas noticias. 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Es fácil ser salvo y difícil estar perdido si comprendemos hasta qué punto la buena noticia es buena. 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La justicia es tan abundante como la luz del sol. Leemos en el libro de los Salmos, en el capítulo 32 y versículos 1 y 2. Bienaventurado aquel a quien es perdonada su transgresión y cubierto su pecado. Bienaventurado el hombre a quien Jehová no imputa iniquidad y en cuyo espíritu no hay doblez. Así como el pecado es oscuridad, también es muerte, como nos dice el apóstol Pablo en su carta a los Romanos en el capítulo 8 y versículo 6, y también en su primera carta a los Corintios en el capítulo 15 y versículo 56, porque la mentalidad de la carne es muerte, y el aguijón de la muerte es pecado. El pecado y la muerte proceden de Satanás porque tiene el poder de la muerte. En este mundo la oscuridad es la del pecado, y esta oscuridad es sombra de muerte. Aquellos que permanecen en pecado permanecen en la sombra de la muerte, y la luz que alumbra a aquel que la recibe es la vida de Cristo sin pecado. Así como el pecado es muerte, la justicia es vida. Tener una mente espiritual es tener la mente del Espíritu de Dios, y esto es tener su justicia y su vida. Es tener la ley de Dios en la mente, como nos dice el apóstol Pablo en su carta a los Romanos en el capítulo 7 y versículo 14, porque conocemos que la ley es espiritual. La única cosa que puede disipar la oscuridad es la luz. Así pues, la única cosa que puede quitar el pecado es la justicia, y la única cosa que puede vencer a la muerte es la vida. Aquellos que andan en la sombra de muerte, que es la sombra que el pecado emite, pueden disipar esta sombra permitiendo que la luz brille. Esta luz debe ser manifestada en su plenitud en la Iglesia antes del fin, a fin de que la vida de Cristo sea manifestada delante del mundo tan plenamente como cuando Cristo estuvo en la tierra en persona. Este es el estandarte de la norma alrededor de la cual miles se reunirán, tal como ocurrió el día de Pentecostés. Esta es la luz de la vida de Cristo de la que habla el profeta con estas palabras, según leemos en el libro del profeta Isaías en el capítulo 60 y versículos del 1 al 3. Levántate, resplandece, porque ha venido tu luz y la gloria de Jehová ha amanecido sobre ti. Porque aquí las tinieblas cubrirán la tierra y oscuridad las naciones, mas sobre ti amanecerá Jehová, y sobre ti será vista su gloria, y andarán las naciones a tu luz, y los reyes al resplandor de tu amanecer.

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0: Si tuviéramos que hablar de flores, podríamos subrayar el detalle de las rosas como las flores que indican los sentimientos, el amor, la amistad, la ternura y en algún momento el despecho. Otras hablarían de los celos. El color de algunas de ellas, como el amarillo, implicarían, dicen aquellos que se dedican al lenguaje de las flores, indicarían tristeza, nostalgia, seriedad o reflexión. Pero hablando de plantas y de flores, hay una que se fundamenta su nombre en la mitología. Hablamos de el narciso, una planta extremadamente delicada que al mismo tiempo habla un tanto del orgullo o de la fragilidad del ser humano. Dos situaciones que parecen ser dos caras de la misma moneda. Pero vamos a hablar no del mito, pero de la personalidad que está fundamentada en ese mito, en esa leyenda del hombre que se amaba tanto porque era tan bello que murió cuando se miraba al espejo del mar. Hola, un placer, Fabián Peña, nuestro psicólogo, y es un privilegio tenerte con nosotros en este momento.
1: Bueno, muchas gracias. El gusto es mío.
0: Hoy nos vas a hablar de otro de los trastornos de la personalidad, basado un poquito en esa leyenda, esa historia de la mitología de Narciso. ¿Qué es una personalidad narcisista? ¿Cómo es? ¿En qué se basa?
1: Justamente tú lo comentabas, cómo esta persona se miró, se reflejó su cara y se enamoró de él mismo, ¿no? Es decir, de que no se enamoró de otras personas, que sino que centró todos sus deseos, su vanidad en sí mismo. Esta personalidad o este trastorno de personalidad es característico por el enorme sentido de grandiosidad que tiene. Otra de las características es que es pretencioso, es petulante, tiene una gran autoestima. Y la verdad que se hace difícil tratar con personas con estas características. Se ve por encima de los demás, se cree que es más de los que lo rodean y tiene gran necesidad de elogios.
0: Sí. Es una persona, vamos a pasar un pequeño esbozo rápidamente, pues analizaremos sí. Algunos de esos detalles que he mencionado. Pero dirías que es una persona que vive en una especie de mundo fantasioso, centrado en el mismo, ególatra.
1: Exactamente, totalmente egoísta, donde él es el centro de todo y realmente esto le trae problemas. Es pretencioso, es creído, suele tener opiniones descalificantes hacia otras personas y también en cierto sentido este tipo de trastorno puede transgredir las leyes.
0: Cuando tú hablas de transgredir leyes, ¿te estás refiriendo a qué tipo de leyes? Porque hay tantas.
1: Exacto, a leyes sencillas que son de la convivencia o que pueden llegar a ser muy importantes. Por ejemplo, un narcisista se siente tan especial que él no está bajo las leyes o bajo ciertas leyes. Si él está con el semáforo en rojo y él tiene prisa y él es tan importante que de repente dice, pero esto no es para mí. O si él está por hacer la fila para esperar un trámite, él entiende de que a él no lo tienen que hacer esperar porque él es especial. Ha habido casos de un gran deportista en Argentina, a nivel nacional, internacional, no voy a dar el nombre, que fue a nuestro centro de vida sana, allí en Entre Ríos, y estuvo todo unos 10 días más o menos, recuperación, etcétera, etcétera, y a la hora de pagar, no, yo no pago, dijo, ¿no? O sea, él se sentía que era especial, que tenía, no sé, sangre de otro color, y dijo, no, yo no pago, pero ¿cómo? Usted, como todos, tiene que pagar, y ahí se armó un lío, ¿no? Porque no quería pagar. El caso de otra señora, también Francisco, muy conocida, que fue a Punta del Este y comió todo, una señora de la farándula, y dijo, no, yo tampoco voy a pagar, yo no pago, porque yo soy tal persona, ¿no? O sea, ahí vemos indicios de esta personalidad que se cree muy grande, ¿no?
0: Entonces eso implicaría, por ejemplo, que una personalidad de tendencia narcisista es aquel que busca sacar provecho de los demás.
1: Exactamente, esa es otra de las características. ¿Y por qué busca sacar provecho de los demás? Porque no tiene empatía. Cuando pensemos en un trastorno de personalidad narcisista, debemos pensar que la gran limitación que tienen es la falta de empatía. Es decir, no ponerse en el lugar del otro. ¿Tú cómo te das cuenta que alguien tiene estas tendencias narcisistas o falta de empatía? Porque hablas y siempre se habla de la persona esta. Es decir, en una conversación tú eres oído y los demás tenemos que escuchar solamente lo que dice esta persona. O sea que es como el que dice, bueno, ya hablé mucho de mí, ahora habla tú de mí. Es un monopolio sobre uno mismo y no hay interés. Empatía significa ponerse, ¿no es cierto?, en el lugar del otro. No existe esto en el narcisista. Solo piensa en él, es egoísta, entonces a la hora de conversar, solo quiere hablar sobre los temas que le interesan, ¿no?
0: Uh-huh. Esa personalidad, como tú subrayabas, difícil de vivir y de convivir por su tipo de... Sí, de especie de imán que quiere atraer todo hacia él y todo lo que sale tiene que centrarse en él porque ese es justo único él que existe por lo hermoso, bello, guapo e inteligente que se cree que es.
1: Exacto.
0: Esa persona no se puede poner en lugar del otro porque está incapacitado, porque no quiere, no puede realmente.
1: Uh-huh. Hay varias teorías que hablan con respecto a cómo es que puede surgir un trastorno de personalidad narcisista. Y hay dos que son bastante diferentes, pero que las dos pueden darse. Una es que se ha criado esta persona, este futuro narciso, se ha criado en una familia sobreprotectora, en una familia donde lo han hipermimado, donde los padres han sido indulgentes, donde recibe todo lo que quiere, no solo en palabra, sino en hechos. Entonces este niño, o este es un campo fértil para que pueda surgir un futuro narcisista, es decir, un futuro con un trastorno de narcisista. ¿Por qué? Porque el narcisista no tiene tolerancia a la frustración. ¿Qué es la tolerancia a la frustración? La tolerancia a la frustración es no saber, Francisco, tolerar el no. Es decir...
0: Miedo al fracaso.
1: Miedo al fracaso y no saber cuando él dice quiero tal cosa, lo han acostumbrado de niño, sí, sí, ten. Bueno, pero ahora la otra cosa, bueno, ten. No lo han disciplinado, no le han puesto límites, entonces el niño crece pidiendo todo lo que quiso y lo tuvo. Entonces la tolerancia a la frustración, Francisco, es justamente eso, no tolerar el no. En la vida quiere tal cosa y no tolera el no.
0: Lo que está subrayando es que esta personalidad de tipo narcisista se ve muy favorecida por la incapacidad que tenemos los padres y los educadores de poner un límite a un niño, a un joven, un adolescente. Si la personalidad narcisista en esa primera teoría, entonces se fabrica prácticamente.
1: Sí, se aprende. Se va aprendiendo, el niño se siente que es el centro. Mira, yo he estado... me han visitado una familia con un niño de 4 años. Uh-huh. El niño de 4 años con todas estas características. El niño, Francisco, en un momento me decía, porque tú tienes que hacer tal cosa. Y yo le digo, momento, tú eres muy chiquito para mandarme y para decirme lo que yo tengo que hacer. Un niño que si tú ves las características de la familia, cuando tienen que... Están conversando el matrimonio, lo involucran al nene de 4 años para que dé su opinión. Cuando tienen que hablar de disciplina, le preguntan a él cómo se lo tendría que disciplinar.
0: ¿Mm? Entonces, está bien el diálogo familiar, pero esto es a ultranza, ¿no?
1: Exacto, y es así, ¿eh? Y sabes que yo a la madre, ya que estamos en el tema, te comento, a la madre le hice hacer un dibujo. Y al hijo, al nene este también, un dibujito, uh-huh, que dibuje su familia. Es impresionante, en otro programa podemos hablar de cómo en ese dibujo de la familia se ve reflejado. El nene se dibujó más grande que el padre. Para que te des una idea de lo que puede suceder. Y hay una segunda teoría. Sí, sí, sí. La primera es la que acabamos de hablar, pero la segunda teoría es todo lo contrario. Y aquí hablamos un poquito otra vez del psicoanálisis. ¿Sabes lo que dice el psicoanálisis acerca de dónde sale este trastorno narcisista?
0: Sí.
1: Dice que puede salir de un hogar donde ha recibido críticas excesivas.
0: Sí.
1: Desprecio. Abandono sufrido en la infancia. ¿Mm? Entonces, todo lo contrario.
0: ¿Mm? Sí.
1: O sea que la sobreprotección como la falta de protección son las dos sumamente malas y nocivas. ¿Mm? Entonces, este joven
0: sí
1: ha recibido críticas, desprecio y crea mecanismos psicológicos de superación, y es así que se convierte en una persona narcisista.
0: Bueno, fíjate lo que tú subrayas, que la personalidad narcisista es una personalidad fabricada prácticamente. No estamos hablando de tendencias naturales, sino tendencias fabricadas. Yo entiendo que en la psicoanálisis se hable de que la frustración puede producir un desplazamiento, una proyección de unos sentimientos. En todo caso, los dos extremos, como has subrayado, entonces son los más nocivos en la personalidad de tendencia narcisista.
1: Exacto. Los dos son sumamente nocivos. Cuando tú ves otra de las características que dicen los manuales de psiquiatría de la personalidad narcisista, dice lo siguiente: quiere que sus expectativas se cumplan ya. ¿A qué te recuerda esto? A lo que dijimos de la primer teoría, que necesita ya que se cumplan las cosas y que no tolera esperar, no tolera la frustración. Y después, otra de las características que dicen los manuales es que no tolera las críticas. ¿Y a qué nos recuerda no tolerar las críticas? A una persona que tiene baja autoestima.
0: Quizás para ir meditando y reflexionando sobre esta situación de una personalidad narcisista, que es una personalidad casi prefabricada por los aspectos educativos, por las frustraciones de la infancia, creo que sería bueno que meditáramos un poquito sobre este nivel de tolerancia a la frustración que estás mencionando, para que nosotros podamos aprender cómo mejor educar a nuestros hijos y si es conveniente o no satisfacer todos los caprichos del niño, aumentar o favorecer una tendencia narcisista. Pues escuchamos una selección musical e inmediatamente pasamos a continuar el programa.

0: Acabamos de escuchar este hermoso canto, La Gente del Lugar, con el grupo A Dos Tiempos. Y recordar que estamos aquí en nuestro programa con nuestro invitado, don Fabián Peñas, licenciado en psicología, hablando y desarrollando hoy el tema de la personalidad narcisista, una personalidad que dejábamos justo antes de la música, que tiene cierta dificultad para, o su nivel de tolerancia a la frustración o a los límites es bastante bajo, sea por defecto o por exceso. ¿Quieres recuperar un poquito lo que estaba comentando para después sí continuar?
1: Seguro, perfecto. Como veníamos diciendo, ha sido desde niño criado que todo lo que necesitaba se le dio al instante. Entonces ahora requiere lo mismo desde grande y se convierte en una personalidad sumamente inmadura, ¿no?
0: Una personalidad inmadura que no acepta que se le diga que no, que después cuando se encuentre en el trabajo, en los límites del trabajo y no tenga el triunfo que él obtiene, se convertirá entonces quizás en una persona muy agresiva.
1: Exactamente, has dicho y se me han venido a la mente dos ideas. En primer lugar, que la persona es agresiva porque justamente cuando no llega a lo que quiere o cuando recibe críticas, reacciona de una forma como si estuviera herida. ¿Y por qué puede ser que esté herida? Porque está recordando o porque está reviviendo el maltrato o las dificultades que tenía en el hogar en esta segunda teoría. Uh-huh. Y también, además de eso, al reaccionar, ¿verdad?, en esa forma está mostrando de que es muy vulnerable a las críticas.
0: Entonces, en ese aspecto de vulnerabilidad a la crítica, tú mencionabas que la personalidad narcisista es un reflejo de la autoestima baja.
1: Exacto.
0: Cuando los que no conocemos psicología podríamos pensar que al contrario es una persona extremadamente muy segura de sí mismo.
1: Es exactamente así. Yo creo que se pueden encontrar dos trasfondos en el narcisista. Uno, el que ha recibido todo, y otro, el que ha tenido muchas críticas, ha tenido abandonos, entonces crea, como decíamos recién, como un mecanismo psicológico de superación, y a veces tienen éxito con esto, a veces llegan y logran triunfar en la vida, pero cuando le recuerdan o cuando se lo critica, vuelve de nuevo a revivir circunstancias que él no quiere revivirlas, ¿no?
0: Una persona de tipo narcisista no encaja entonces prácticamente bien ningún tipo de crítica, de observación que se le haga sobre sus actitudes.
1: Exacto. Sí, no, él no acepta las críticas y tiene metas sumamente altas. ¿Sabes qué? ¿Cuáles son los motivos por los cuales un trastorno de paranoide va a la consulta? Es por depresión. ¿Y sabes por qué es por depresión? Justamente porque no hay armonía entre sus fantasías de grandiosidad, entre sus expectativas y la realidad. Y eso hace que caigan depresiones, y ahí es donde el psiquiatra, el psicólogo, tiene la oportunidad de trabajar con un trastorno paranoide, ¿no? Narcisista.
0: Este tipo de individuos puede llegar a convertirse en una especie de fóbicos sociales porque no actúa con respecto a la demás gente porque no lo aceptan.
1: Sí.
0: Y si busca que lo acepten, se convierte en un intolerable para los otros.
1: Exacto, se va quedando solo. Entonces por eso comienza a desarrollar una fobia, porque nadie quiere ser simplemente oidor de lo que el otro es. Uno quiere compartir, quiere que en toda amistad, en toda relación haya un ida y vuelta. Entonces se va quedando solo. Esta persona necesita alimentarse de elogios continuamente. Los elogios que se le dicen para él quedan cortos porque él es mucho más de lo que en realidad se le dice. Entonces solo quedan con él las personas que tienen un espíritu de servidumbre que se han acostumbrado a adularlo. Entonces esos son sus amigos, pero todos los demás se van.
0: Es decir, se van aquellos amigos que verdaderamente quieren establecer una relación de adulto, porque es una relación absolutamente de inmadurez y cuasi infantil.
1: Exacto. Además, este trastorno tiene fantasías de éxito ilimitado. Conozco un caso, Francisco.
0: Bueno, explícanos eso de fantasía de éxito ilimitado.
1: Sí, sí.
0: Porque yo creo que, primero, estarás de acuerdo conmigo que la fantasía es necesaria.
1: Sí, por supuesto. Pero
0: y tener ideas de éxitos, de logros.
1: Exacto, pero en el narcisista no es algo equilibrado. Te voy a contar un caso de una persona que más bien era de la segunda teoría, que había sido abandonado y demás. Si tuvieras la autoestima que tenía, que en realidad es una falsa autoestima. Él se creía, tiene 50 años esta persona, se cree que es, no sé, Robert Redford, y es una persona que de lindo no tiene mucho físicamente. Sí, sí. Es una buena persona, todo lo que haremos, pero es para describir un poco este tipo de trastorno de personalidad. ¿Sabes? Fantasías de grandiosidad. Este hombre inventó una maquinita que creaba, haciendo como media hora dando vueltas, un poquito de un café especial con un gusto. Este hombre, tú ibas a la casa, te sacaba de la casa y te decía: mira, ¿ves ese descampado, ese baldío? Ahí voy a tener dos grandes salones donde ahí van a entrar los camiones que van a exportar este café especial que yo estoy haciendo. Del puerto, lo van a llevar al puerto para que pueda ir a otros países. Este hombre realmente tenía unas fantasías impresionantes de grandiosidad, y lo más lindo, que es verdad, que él se lo cree. Y lo más lindo, que conquista a la familia y la familia se lo cree. Y con una maquinita así, que después no pasó, por supuesto, absolutamente nada, él pensaba y se creía que iba a llegar a ser un gran empresario y demás. Es un vistazo nomás de estas características
0: de la fantasía
1: del Narciso,
0: ¿no? Pero ya quizá lo habíamos conocido en las historias del famoso cuento y metáfora parábola de la lechera, y ¿no?
1: Exacto.
0: Acaba con el cántaro y vende todo. ¿Qué otros aspectos de esta fantasía pueden afectarlo? ¿Puede llevarlo inclusive esta persona a vivir un mundo un tanto esquizoide, un mundo paralelo al
1: sí, surreal? Sí. Todos estos trastornos pueden terminar en un alejamiento tan grande de la realidad que se transforme en un trastorno esquizoide, ¿no?
0: Bueno, entonces ahora ha llegado el momento de que ya lo hemos descrito, hemos comprendido cómo funciona esta personalidad, y en los últimos minutos que nos quedan necesitamos hablar de lo positivo, cómo poder ayudar a una persona. ¿De qué mecanismos disponemos para poder ayudarlo?
1: Para poder ayudarlo. No es fácil porque no hay conciencia del problema. Entonces se hace difícil ayudarle. Es una buena idea poder rastrear el pasado con detalle. En psicología se habla de la psicobiografía, es decir, saber exactamente lo que ha vivido, los acontecimientos vitales, saber también una introhistoria, los éxitos y fracasos, entonces en base a eso poder ayudar. También otra de las formas que se le puede ayudar es enseñarle a realizar una autoevaluación más real y más objetiva. Exponerle también, Francisco, los síntomas negativos que debe corregirse: el egocentrismo, la arrogancia, la fantasía, las tendencias a querer ser grande, a querer ser admirado, etcétera, ¿no?
0: Vamos a hacer un pequeñito corte sobre esto que acabas de decir. Tú dices exponerle los síntomas negativos. Aquí es donde yo encuentro que eso es una dificultad. Si en la primera parte de evaluar, conocer su historia, puede ser relativamente fácil, es difícil a veces exponerle los puntos negativos o los problemas a los cuales lo conlleve, porque uno puede caer en el error de la crítica destructiva, de la humillación del otro.
1: Seguro, ahí está la habilidad del terapeuta, ¿no?
0: Y cuando no es el terapeuta, la familia, ¿cómo
1: se hace? Y puede ser dificultoso y puede ser contraproductivo, ¿verdad? Yo lo que estoy hablando aquí es en un tipo de ayuda donde ya hay una relación. Por supuesto, toda crítica que es maliciosa, que es dicha en un momento que no debe ser dicha y por una persona que no corresponde, no está bien, ¿no? Pero todo esto sirve mucho para hacerle entender de que se puede aspirar al éxito, se puede ser una persona destacada en la vida, pero no con una base de egocentrismo, de soberbia, de altanería. Se puede, lo que se dice, copiar modelos sanos.
0: Sí. ¿Mm? En ese aspecto tú dices, se le engloba al narcísico dentro de un problema. Tú te sitúas en una historia, tienes estas virtudes, tienes estos defectos. Uh-huh. Ten cuidado de que no pases determinados límites, y lo que nos llevaría a plantearle la necesidad de que controle tanto sus emociones como sus reacciones.
1: Exactamente. Que no busque permanentemente el elogio, no hace falta. Que no quiera ser excepcional ni extraordinario, sino dar lo mejor de uno y ser uno mismo, ¿no? La felicidad no pasa porque un coro te aplaude las cosas que haces. No es necesario. La felicidad pasa por otro lado. Y en esto que decíamos, y como para ir cerrando, de imitar modelos sanos, hay muchas personas que han llegado, como comentábamos, al éxito, y que son personas que son sumamente humildes, que se vacían a sí mismo. Yo tengo un ejemplo de un profesor que es una eminencia, que nos daba clase en la universidad, pero es una eminencia realmente a nivel nacional y a nivel también de otros países. Y cuando una vez me tocó hablar con él a solas, yo tenía un poco de miedo porque lo veía como que era tanto y yo tampoco, como alumno, ¿no? Y este hombre te hacía sentir que tú eras sumamente importante. Es decir, una humildad, te trataba como si fueras la más grande personalidad y en realidad era exactamente al revés. Y esto también me hace pensar en la persona de Jesucristo, donde
0: el
1: tenemos
0: modelo por excelencia.
1: El modelo por excelencia, donde tenemos a Jesús, por ejemplo, lo que dice Filipenses 2, que se dio por completo a sí mismo, que no estimó ser lo que era para ser lo que fue un hombre, ¿no? Entonces aquí encontramos el modelo perfecto de humildad, de una persona grande, una persona que fue el número uno del mundo, sin embargo, llegó hasta dar su vida y a ser humillado, ¿no? Este es un buen mensaje para el narcisista.
0: Pues, comprendiendo que la solución no solo para el narcisista, sino para todos y cada uno de nosotros, el modelo supremo Jesucristo, te agradezco sinceramente la participación que has tenido, la presentación de estos trastornos de la personalidad. Esperamos contar contigo en la semana próxima también para abordar otra de las situaciones del desarrollo de la personalidad. Y quedamos con el pensamiento sublime de que Cristo, el modelo por excelencia de humildad y también de integridad, necesario absolutamente para el caso del trastorno de personalidad narcisista, como también para cualquier otro trastorno nuestro. Muchas gracias y hasta la semana próxima.
1: Hasta la semana.

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La oración perseverante. No será lo que quieres, murmura el desaliento. Tu plegaria es inútil. No verá tu pupila el dulce bien que enseñas. Imposible es tu intento. Yo escucho estas palabras como el rumor del viento y sigo en mi oración obstinada y tranquila.

Dios te da lo que conviene. Pidió fuerzas para realizar grandezas y Dios le dio debilidad para que fuera obediente y humilde. Pidió salud para hacer grandes obras y Dios le dio enfermedad para que hiciera cosas mejores. Pidió riquezas para ser poderoso y feliz y Dios le dio pobreza para que fuera sabio. Pidió poder para ser alabado de los hombres. Y el Todopoderoso le hizo débil para que sintiera la necesidad de Dios.

Dos gramáticas. Hay dos gramáticas. Una la del cielo y la otra la del mundo. En la celestial, los pronombres van así: él, tú, yo. En la del mundo van así: yo, tú, él. ¿Cuál usas tú?

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todos buscan a Jesús. Y hallándole, le dijeron: todos te buscan. Marcos 1:37. Más de 1000 años antes de su nacimiento, los patriarcas lo buscaban en sus primogénitos. Los profetas lo proclamaban como libertador y Mesías. Los héroes de la fe murieron pensando en él. En su nacimiento, los ángeles le buscaron para cantar su gloria. Los pastores apresuradamente buscaron al Salvador recién nacido. Simeón y Ana le buscaban entre los niños que eran presentados en el templo. Los magos de Oriente le buscaron como el niño rey de los judíos. Los soldados del rey Herodes le buscaron en vano para matarle. Cuando tenía 12 años, los doctores de la ley le buscaron para dialogar con él, maravillándose de su inteligencia, de sus inteligentes respuestas. José y María, sus padres, le buscaban con angustia, y él, al reprenderle por su extravío, recibieron como respuesta esta aguda pregunta: ¿por qué me buscabais? ¿No sabíais que en los negocios de mi padre tengo que estar? En su vida adulta de ministerio público, muchos le buscaban con diferentes fines: los enfermos para ser sanados, los demonios para confundirle, los escribas y fariseos para contradecirle y acusarle, los saduceos para hacerle preguntas capciosas, los discípulos de Juan para comprobar si era el Cristo, los griegos para verle y oírle, los desposeídos para hacerle rey sabiendo que convertía el agua en vino y multiplicaba los panes y los peces, las madres pidiendo la bendición para sus hijos, los niños para estar entre sus brazos, los alguaciles para detenerle y encarcelarle, Judas para traicionarle, el populacho enardecido para pedir su crucifixión, José de Arimatea para sepultarle, Nicodemo para embalsamarle, María Magdalena y otras mujeres para ungirle con sus especias aromáticas. Y así durante todos los tiempos, los fieles creyentes agradecidos le han buscado para servirle y adorarle. Han pasado más de 20 siglos, pero todavía podemos decir: todos te buscan. Poetas y escritores, músicos y pintores, unos para sacar partido de su figura que se levanta gigantesca a través de la historia, otros para combatirle o negarle. Pero hay muchos que le han buscado para seguirle con corazón sincero, porque como él mismo dijo, por sus frutos los conoceréis.

cuando estoy bien con mi Dios. En cuanto a mí, el acercarme a Dios es el bien. Salmos 73:28. No hay alturas imposibles, ni zarzales punzantes, ni lodazales intransitables cuando estoy bien con mi Dios. Cuando estoy bien con mi Dios, me invade un santo temor que me sirve de escudo para defenderme de los ataques del maligno. Cuando estoy bien con mi Dios, veo claramente las delicias del cielo. Cuando estoy bien con mi Dios, tengo una sabia respuesta para cada pregunta. Concibo con toda naturalidad la resurrección de Lázaro, el accidente de Jonás, la toma de Jericó. Cuando estoy bien con mi Dios, me paseo con Adán por los gloriosos jardines del Edén. Vivo la emoción de Moisés pastoreando el pueblo de Israel. Deleito mis oídos con las notas de júbilo del arpa de David. Cuando estoy bien con mi Dios, me asomo al mundo y puedo ver la pequeñez de su grandeza, la necedad de su sabiduría, la miseria de su opulencia. No me convencen sus argumentos, no me punzan sus ofensas, no me tientan sus proporciones. Cuando estoy con mi Dios, reclino la cabeza sobre mi pobre almohada y duermo confiada en que Él velará mi sueño. Cuando estoy con mi Dios, no carezco de nada, pues tengo, entre otras cosas, la abundancia que da la gratitud y la conformidad. Cuando estoy bien con mi Dios, concedo el perdón como un derecho de los demás y no como una virtud mía. Cuando estoy con mi Dios, soy feliz porque amo, porque sueño, porque canto, porque oro con la seguridad de ser escuchada. Por esta maravillosa experiencia, mi más caro anhelo es estar bien con mi Dios.

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La historia de un carpintero. Un carpintero, ya entrado en años, estaba listo para retirarse. Le dijo a su jefe de sus planes de dejar el negocio de la construcción para llevar una vida más placentera con su esposa y disfrutar de su familia. Iba a extrañar el sueldo mensual, pero necesitaba retirarse. El jefe lamentaba ver que su buen empleado dejaba la empresa y le pidió que si podría construir una sola casa más, como un favor personal. El carpintero accedió, pero se veía fácilmente que no estaba poniendo el corazón en su trabajo. Utilizaba materiales de inferior calidad y el trabajo era deficiente. Era una desafortunada manera de terminar su carrera. Cuando el carpintero terminó su trabajo y su jefe fue a inspeccionar la casa, el jefe le extendió al carpintero las llaves de la puerta principal. «Esta es tu casa», le dijo. «Es mi regalo para ti». ¡Qué tragedia! ¡Qué pena! Si solamente el carpintero hubiera sabido que estaba construyendo su propia casa, la hubiera hecho de manera totalmente diferente. Ahora tendría que vivir en la casa que construyó. No muy bien, que digamos. Esta historia nos enseña una lección. A veces construimos nuestras vidas de manera distraída, reaccionando cuando debiéramos actuar dispuestos a poner en ellas menos que lo mejor. En puntos importantes no ponemos lo mejor de nosotros en nuestro trabajo. Entonces, con pena, vemos la situación que hemos creado y encontramos que estamos viviendo en la casa que hemos construido. Si lo hubiéramos sabido antes, la habríamos hecho diferente. Pensemos en el carpintero. Pensemos en su casa. Cada día clavamos un clavo, levantamos una pared o edificamos un techo. Vamos a construir con sabiduría. Tenemos solo una oportunidad.

0: Érase una vez una isla donde habitaban todos los sentimientos: tristeza, alegría y muchos más, incluyendo el amor. Un día se les avisó a todos los moradores que la isla se iba a hundir. Todos los sentimientos se apresuraron a abandonar la isla. Se metieron en sus barcos y comenzaron a salir. El amor se quedó. Quería estar un poco más con la isla que tanto amaba antes de que se hundiera. Cuando por fin estaba casi ahogado, el amor comenzó a pedir ayuda. En eso venía Riqueza y el amor le dijo: ¡Riqueza, llévame contigo! No puedo, hay mucho oro y plata en mi barco y no tengo espacio para ti. El amor le pidió ayuda a la vanidad, que también estaba pasando. ¡Vanidad, por favor, ayúdame! No puedo ayudarte. Amor, tú estás mojado y vas a arruinar mi barco nuevo. Entonces el amor le pidió a Tristeza: Tristeza, ¿me dejas ir contigo? ¡Ay, amor, estoy tan triste que prefiero ir sola! También pasó Alegría, pero ella estaba tan alegre que ni lo escuchó. Desesperado, el amor comenzó a llorar. Fue entonces cuando una voz llamó: ¡Ven! ¡Vamos! ¡Yo te llevo! Era un viejecito, pero el amor estaba tan feliz que se le olvidó preguntarle su nombre. Al llegar a tierra firme, el amor le preguntó a Sabiduría: ¿Sabiduría? ¿Quién era el viejecito que me trajo aquí? Y la Sabiduría le contestó: Era el tiempo. Pero ¿por qué solo el tiempo quiso traerme? La Sabiduría respondió: Porque solo el tiempo es capaz de entender a un gran amor.
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Me ganó tu fe cuando me escribiste así. Tengo una estrella buena que me guía. La he prendido Dios con su dedo en el cielo. Oscila, se oscurece un instante, pero no se extingue jamás. ¡Brilla, brilla! Su fulgor es de clemencia y de esperanza, de misericordia y de abandono. Dios, el Señor de mi vida, da siempre luz a mi estrella. Cuando tiemblo, me abandono a ella. Su nombre es Providencia, y mi corazón se esconde gozoso en su regazo.

Espera, espera un poco. No rompas el hilo ni cierres la puerta. No imagines que ya nada te queda por vivir, que el firmamento es oscuro para siempre, ni que Dios ha quedado tan lejos que no puedes alcanzarle. No creas que la mañana es tan tupida que no puede deslizarse o que la dicha está tan muerta que no puede revivir. Espera, espera un poco. Verás que la madeja se desenreda sola al pasar de los días y que no estabas lejos de la alegría que dabas por ti.

0: reglas para el éxito. Prométete a ti mismo confiar en Dios en todo tiempo y encomendar a Él tus planes. Ser tan fuerte que nada turbe la paz de tu alma. Hablar de salud, felicidad y prosperidad a todos los que puedas. Hacer sentir a tus amigos que aprecias lo bueno que hay en ellos. Mirar el lado brillante de las cosas y hacer que tu optimismo se convierta en realidad. Pensar en lo mejor, trabajar por lo mejor y esperar lo mejor. Mostrar entusiasmo por el éxito de los demás como por el tuyo propio. Olvidar las faltas del pasado y luchar por mejorar el futuro. Mostrar un rostro alegre en todo tiempo y dar a toda criatura tu sonrisa. Dedicar tanto tiempo a mejorarte a ti mismo que no tengas tiempo para criticar a los demás.
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2: Huir no es una opción. Cualquier cosa por la que huyas estará esperando por ti en otro lugar. Nuestra fuerza para vencer se encuentra en quedarse cerca de Dios y seguir hacia adelante con Él. Sea lo que sea que te enfrentes hoy, anímate. Dios se enfrenta a ello contigo. Dios no evita que nos enfrentemos a las tormentas de la vida, pero Él nos ayudará. Es más, camina por estas tormentas con nosotros y nos libra.
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0: Historia del ajedrez. Ya sabéis que estamos contando la era de los grandes torneos de la segunda mitad del siglo XIX y precisamente que empezó con ese importante torneo de Londres de 1851, primer torneo internacional de Londres de 1851, que ganó el genial jugador de ataque y combinativo Adolf Andersen, el alemán Adolf Andersen, que ya hemos comentado. Bien, la organización frecuente de torneos fue, a su vez, consecuencia de la gran propaganda del juego realizada principalmente por las publicaciones o revistas de ajedrez de Lewis, Walker, Altshuler, Janis, Staunton y la constelación de los siete. Bueno, ¿a qué se llama la constelación de los siete? A siete intelectuales que, muy aficionados al ajedrez, que promocionaban económicamente los torneos de ajedrez, o sea, lo que se llama ahora patrocinadores o mecenas. La multiplicación del número de aficionados, sobre todo en Inglaterra y Alemania, y el espíritu de iniciativa y organización de algunos de los maestros citados dio como fruto la creación en 1851 de la British Chess Association, es decir, la Asociación de Ajedrez Británica, cuyo primer congreso tuvo lugar en Manchester en 1857 y el segundo en Birmingham en 1858, y cuyos torneos respectivos fueron ganados por el maestro húngaro Jakob Lowenthal. En Alemania, los congresos regionales, que a partir de 1861 se venían celebrando en diversas poblaciones, dieron por resultado la constitución en 1877 de la Federación Alemana de Ajedrez, en la que el entusiasta y dinámico maestro Max Lange tuvo una parte muy principal. Bueno, aquí lo dejamos por ahora, y indicaros que, como sabéis, esta sección está dedicada a otro gran jugador y historiador alcoyano, el maestro internacional Ricardo Calvo, que tanto ha hecho por promocionar el ajedrez alcoyano y el nombre de Alcoy, tanto a nivel nacional como internacional.
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0: estamos aquí con nuestros amigos del Colegio Adventista de Sagunto, nuestros cosas y casos. Estamos en este caso el día de hoy. Nos falta Cristian, pero sí que ha venido Marcus. Marcus permanece ahí fiel. ¿Qué tal, Marcus? ¿Cómo estás?
1: Muy bien.
0: Bueno, ¿qué le pasa a Cristian? ¿Está malito?
1: Sí, bueno.
0: ¿No se encuentra bien?
1: Sí.
0: Bueno, vaya. Bueno, pues le mandamos un abrazo desde aquí a Cristian. Claro. ¿Y qué cosas útiles nos has traído para el programa de hoy? A ver.
1: Pues hoy vamos a hablar de cosas útiles donde... con un uso del papel de aluminio.
0: El papel de aluminio.
1: Es muy, muy, muy usual en casa.
0: Bueno, para envolver bocadillos. Es el uso.
1: Claro.
0: Un, dos, tres, reparto otra vez. El uso más práctico del papel de aluminio. Pero sí, seguro que tú no sacas nuevos usos. A ver, te vamos a prestar mucha atención.
1: Venga.
0: Venga,
1: pues
0: ¿qué hacemos
1: el
0: con
1: primero
0: el papel de aluminio?
1: Para hacer moldes, uh-huh, para hacer formas de, yo qué sé, de cualquier cosita que te pase por la cabeza, pues me parece que hay un tipo de papel de aluminio un poco más grueso, uh-huh, o si no, el normalito, que también sirve.
0: Hacer más capas.
1: Sí, hacemos más capas y le damos la forma y ponemos la masa ahí dentro, al horno, y sale el molde que queramos.
0: Muy bien, un molde para hacer pastas, ¿no?
1: Sí.
0: Me parece interesante, está bien.
1: Sí.
0: Uh-huh. Además son desechables, que si se ensucian o tal, la tiras, la basura y ya está.
1: Claro.
0: Aunque también hay que decir que el papel de aluminio ensucia mucho la naturaleza, así que tenemos que ser
1: que
0: conscientes, ¿eh?
1: Sí.
0: Bueno, ¿qué más?
1: Pues cuando tienes muchos invitados para hacer una ensalada grande, pues no tienes el bol para mezclarle todo eso, pues puedes usar, pues, ¿cómo se llama? El fregadero. Lo envuelves todo con papel de aluminio, pones ahí todos los ingredientes, lo mezclas. Ajá. Y luego en los platos lo pones.
0: Ah, muy bien, como un poquito antiséptico. Que
1: claro,
0: también podemos limpiar bien limpio el fregadero.
1: También.
0: ¿Sabéis?
1: Sí,
0: y para no utilizaríamos tanto. Es que estamos en crisis.
1: Sí, que lo digas. Uf. Siempre se me olvida. Es que cuando entro aquí soy otra persona.
0: A ver, ¿qué va a pasar?
1: Sí.
0: ¿Qué más cosas podemos hacer?
1: Pues para mantener caliente el pan. Justo después de que sale del horno, lo dejamos que se salga el vapor del agua y luego lo envolvemos, pero y luego encima del papel de aluminio le ponemos un
0: jersey.
1: Sí,
0: bueno, no, sé. No es broma, ¿un qué?
1: ¿Un jersey o yo qué sé? Sí, algo que mantenga el
0: calor.
1: Sí.
0: Bueno, espero que no tengamos mucho aprecio.
1: Sí, algo que...
0: Pero está bien, el pan calentito, ¿a quién
1: no
0: le gusta?
1: Una manta. Ay, no venía el nombre.
0: Vale. Sí. O una toalla o algo así,
1: sí,
0: ¿no?
1: Sí, exactamente.
0: Qué rico el pan calentito, qué bueno.
1: Ya, bueno, vale. Yo directamente me lo como sin envolverlo.
0: Claro, tú lo comes del horno.
1: Puf, nada más que esto, pues medio pan se va.
0: Quema ya un poco, pero...
1: No,
0: qué rico, qué rico. Bueno, ¿qué más cosas? A ver.
1: Pues para tostar el pan con queso, que se suele hacer, el Bimbo y así, pues
0: ¿sí?
1: Si no tienes el aparatito ese de tostarlo, pues coges y lo envuelves con papel de aluminio.
0: Sí.
1: Coges la plancha.
0: La plancha de planchar.
1: Sí.
0: Nos estamos refiriendo.
1: Exactamente, no la del pelo ni...
0: Fíjate cómo piensa este Marcus.
1: Yo no, yo
0: ¿cómo
1: no
0: discurre?
1: Lo pienso. Yo no soy el autor.
0: Madre mía, así
1: sí.
0: Qué buena idea, ¿no? Qué buena
1: sí
0: idea. Con un solo electrodoméstico, ahora que hablábamos de ahorrar.
1: Sí.
0: Fíjate, planchamos la ropa y después de planchar la ropa, planchamos el bocadillo, ¿no?
1: Y como...
0: Bien envuelto en papel,
1: sí, claro,
0: de aluminio.
1: Y como se derrite el queso, está muy bueno.
0: Claro.
1: Sí.
0: Claro. Bueno, pues oye, para aquellas personas que no tengan para comprarse una plancha de estas de comida, pues la plancha
1: sí.
0: Es interesante.
1: Sí, sí.
0: Interesante. ¿Qué más?
1: Pues para pulir la plata.
0: A ver, ¿cómo lo haríamos?
1: Como son dos metales, pues se hace un intercambio de iones al frotar. Entonces la suciedad se va de la plata y se queda muy brillante.
0: Ah, mira.
1: Sí.
0: Interesante, eso sí que no lo sabía. Muy útil. Muy bien.
1: Vale, también mantener limpio el horno.
0: Uh-huh.
1: Que es un uso, bueno, envuelves todo el horno con...
0: ¿Con papel de plata?
1: De plata y como no le afecta el calor,
0: ajá,
1: claro, es un buen uso.
0: Claro, luego lo retiras todo y te queda el horno súper limpito.
1: Sí.
0: Uh-huh. Esto también yo conozco a algunas personas que lo hacen en los fogones. La gente que todavía tiene fogones de gas,
1: sí,
0: utilizan también papel de plata o papel, ¿cómo se llama? Papel de aluminio.
1: Sí.
0: Y lo ponen ahí y entonces después solamente hay que sacar ese papel y queda la cocina de la más limpita.
1: Sí.
0: Sí.
1: Es que yo, sí, todo lo que dices tú, seguro que
0: sí, ¿no?
1: Sí, como
0: ay,
1: eres muy
0: pelota.
1: Una científica muy así,
0: sí,
1: muy,
0: sí, sobre todo.
1: Muy dedicada.
0: Sí. ¿Qué más, Marcos? ¿Qué más
1: para
0: podemos hacer?
1: Afilar las tijeras. Es lo mismo, doblamos el papel de aluminio en varias capas y por la punta pues la frotamos.
0: Con cuidadito, ¿eh? No vaya a ser que se nos rompa el papel de aluminio y nos peguemos un corte.
1: Sí.
0: Pero está bien, interesante.
1: Sí.
0: Lo haremos, sí.
1: Sí,
0: sí, sí. Sí,
1: sí. ¿Has visto la película esa de Di que sí?
0: No, tú, desde luego.
1: Pues te la recomiendo, vamos. Sí.
0: Di que sí.
1: Sí, exactamente.
0: Vale, otro uso interesante. A ver.
1: Pues para limpiar la plata, también para limpiar las joyas, las perlas y los otros tipos
0: y
1: de...
0: Y todas esas cosas.
1: Claro, pues la frotamos. Siempre es frotar y como son dos metales, pues intercambio de iones.
0: Ah, pero por ejemplo, las perlas no son metal.
1: No, ya, las perlas...
0: Ah, te pillé.
1: Ay,
0: te he pillado. Bueno, otro uso interesante, venga, ¿qué más?
1: Uy, espera que busque...
0: El RAM...
1: Limpiar la chimenea. Es lo mismo que el horno, uh-huh. Solo que ponemos por dentro de la chimenea el papel de aluminio.
0: Uh-huh. Muy bien, muy bien.
1: Sí.
0: Oye, yo estoy teniendo una duda aquí ahora mismo. ¿Y con qué lo pegamos? Ah, esto no lo habías pensado, ¿eh?
1: No.
0: En la práctica, claro, habrá que pegarlo con algo que no se derrita, algo que aguante, algo que, no sé,
1: sí,
0: que luego podamos
1: bueno.
0: quitarlo. Está ahí. Bueno, interesante.
1: Como el papel de aluminio se adapta muy bien al molde que lo ponemos, pues seguramente se quedará ahí.
0: Se queda ahí. Bueno, interesante, interesante. ¿Algún uso más? Vamos a por más.
1: Ponga. Mejor lo dejamos para otro programa.
0: ¿Lo dejamos para otro programa?
1: Sí, porque hay muchísimos más.
0: Muchísimos,
1: bueno,
0: son?
1: Muchísimos para un programa más.
0: Ah, nos da
1: y prefiero hacerlo en otro programa.
0: Bueno, pues tú mandas, Marcus, así que... Pues
1: claro, aquí soy yo el jefe.
0: Como tú digas, Marcus, sí señor. Soy yo la que dice que sí.
1: Sí, sí.
0: Pues nada, Marcus, entonces te vemos en el próximo programa de Cosas y Casos.
1: Claro.
0: Bueno, pues muchas gracias por haberlo compartido con nosotros hoy. Y nada, le dices a Cristian que le mandamos un abrazo y que se ponga bueno.
1: Sí.
0: Amigos, hasta el próximo día.

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1: Bueno, amigos, es un verdadero placer compartir con todos y cada uno de vosotros nuestro programa Bebiendo de las Fuentes. Muy bienvenidos, tanto a los que nos escucháis a través de la FM como a los que lo hacéis a través de Internet. Estamos, como siempre, pues muy bien acompañados con el licenciado en teología, pastor y también doctorando Pablo Armero. ¿Qué tal, Pablo?
2: Pues estoy, como siempre, muy feliz de estar en este programa. Es un programa que me gusta mucho.
1: Yo creo que a muchos de nuestros oyentes también, por lo menos eso dicen en sus correos electrónicos. Bueno, pues como siempre vamos a hacer un pequeño suma y sigue. Hemos estado hablando en este programa en el que hacemos una investigación profunda del texto bíblico acerca de mejor pacto, del mejor pacto que nos aparecía en Hebreos, capítulo 8, pues por ejemplo el versículo 5, versículo 13, y también hemos hablado acerca del continuo que también nos aparecía en el versículo 6. Vamos a seguir hablando, espero que nuestros amigos oyentes tomen sus Biblias y las abran por Hebreos, capítulo 9, a partir del versículo 11. Pero antes, como siempre, vamos a hacer ese suma y sigue, ese pequeño recopilatorio de ideas, Pablo.
2: Sí, estuvimos hablando, Esther, de que en la Biblia existen dos pactos. Incluso pues se preguntó que por qué había dos pactos, etcétera. Ya se explicó en el programa anterior. Y hemos llegado a la conclusión de que, efectivamente, para el apóstol Pablo había un primer pacto y había un segundo pacto. Lo que resaltábamos en nuestro programa anterior era que tenemos que tener cuidado de no comparar o de no identificar el pacto con la ley, sino que el primer pacto es el santuario del desierto, con todo su culto, con toda su forma de hacerlo, y que ahora vamos a entrar al nuevo pacto, en el cual pues hablamos de un santuario diferente, con un oficiante diferente, y entonces ahí estaría la diferencia bíblica entre el primer pacto y el segundo pacto. Si recordamos nuestros oyentes, el versículo 1 del capítulo 9 dice: ahora bien, aún el primer pacto tenía ordenanzas de culto y un santuario terrenal. Y establecíamos nuestro primer pacto con la idea de que estaba la forma, los oficiantes y el valor de ese pacto, de ese santuario. Y decíamos que el primer santuario, es decir, el santuario del primer pacto, tenía lugar santo, lugar santísimo. Los oficiantes era el sacerdote diariamente con el continuo, como tú comentabas, y una vez al año, tras pasar el segundo velo, entraba el sumo sacerdote una vez al año para hacer la expiación del santuario.
1: Así que hablamos que ese continuo era pues ese estar continuamente,
2: de todos los días, para perdonar el pecado. Entonces, la idea que nos da el primer pacto es que en realidad, como nos pone en el versículo 9, no podía hacer perfectos a los adoradores en su conciencia. Es decir, el primer pacto era imperfecto en sí mismo, era una parábola, era un simple representatorio de lo que sería finalmente después la obra de Cristo después.
1: Claro, imperfecto, y porque los seres humanos que lo oficiaban eran imperfectos.
2: Porque como vimos en el capítulo 7, según nuestros oyentes se acuerdan, el propio sacerdote necesitaba del sacrificio para su propia vida.
1: Necesitaba el Salvador.
2: Entonces no le servía. Y el animal era una representación, finalmente no era Dios comprometiéndose con el hombre a resolver el problema, era un animal que se escogía con...
1: Era una figura, digamos.
2: Era una figura. Bueno, pues ahora vamos a entrar en un detalle. Le vamos a recordar a nuestros oyentes lo que dice el capítulo 9, versículo 9, que también es muy importante. Las traducciones suelen decir normalmente: esto es un símbolo. Hablando del primer pacto y del servicio del santuario del primer pacto. El término original griego es parábola, no símbolo. En este versículo, al menos. En otros se emplean otra serie de detalles. Entonces, la idea fundamental es que el primer pacto con su santuario, no hecho de mano de hombre, es una parábola. Creo que Pablo eligió el término precioso, perfecto. Jesús habló muchas veces en parábolas. Pablo aquí también lo hace. Él es una parábola de una realidad celestial. Y así entramos directamente, después de esta introducción, entramos directamente en el segundo pacto, que lo vamos a estructurar de la misma forma. Recordamos a nuestros oyentes la forma, los oficiantes y el valor. Uh-huh. Y así podremos tener la configuración del segundo pacto. Y en el valor vamos a ver que realmente tiene capacidad para salvar, que tiene capacidad para lo que el primero no tenía, simplemente por la identidad del sacerdote y por la identidad de la víctima. Pues vamos a leer, si te parece, Esther, sí, el versículo 11. Iremos viéndolo poco a poco porque hay que hacer algunas matizaciones, como ya dijimos en el programa anterior, de tipo filológico. Aquí hay una pequeña mala traducción que se hacen sobre todo en las versiones Reina Valera y que tenemos que clarificar porque hay toda una doctrina que depende de ello. Entonces, uh-huh, vamos a ver, en el versículo 11 y después seguiremos hacia adelante.
1: Muy bien, pues nos encontramos, como nuestros amigos oyentes saben, en Hebreos capítulo 9, versículo 11. Pero estando ya presente Cristo como sumo sacerdote de los bienes venideros, entró por otro más amplio y más perfecto tabernáculo, no hecho de manos, es decir, no de esta creación.
2: Aquí tenemos el primer punto. Cristo ya ha venido. Jesús ya ha muerto, nació, creció, murió y resucitó. Estamos post-evento, es decir, Pablo está escribiendo después de los eventos de la muerte y resurrección de Jesús. Es posible que Pablo naciera con unos añitos, 3 o 4 añitos de diferencia con Jesús, pero no se conocieron. Es obvio que Hechos de los Apóstoles y las Epístolas de Pablo no nos relatan ningún encuentro personal de Pablo con Jesús. Uh-huh. Por lo tanto, lo que Pablo sabe de Jesús tiene que ser a partir del encuentro del camino de Damasco.
1: Claro.
2: Pero su formación rabínica, su formación judía, le lleva a haber aprendido algo fundamental. Y es que una vez que Cristo ha venido, uh-huh, como tú has leído, ya es sumo sacerdote de los bienes definitivos. Es decir, ya empieza a dar una dimensión diferente al nuevo pacto. Uh-huh. Me gustaría insistir, aunque sea reiterativo, la inmensa mayoría de nuestros oyentes estarán acostumbrados a hablar de pacto, pacto de la ley, uh-huh, primero, segundo pacto, pacto de la gracia. Eso no es bíblico, no tiene un soporte en la Epístola a los Hebreos.
1: Uh-huh. No, y en toda la Biblia, porque además el mismo Jesús seguía la ley y
2: justamente
1: la cumplía. O sea,
2: pero además es que tendría un problema de consecuencias insospechadas.
1: Además, si el concepto de la ley es que es el carácter de Dios, es que no puede ser.
2: Efectivamente.
1: Es totalmente.
2: Pero además hay un detalle, Esther, que tenemos que resaltar. Uh-huh. Si hubo alguien que se salvó alguna vez por el cumplimiento de la ley, no haría falta el plan de la redención.
1: Sí, yo creo que ninguno. Somos perfectos.
2: Entonces, continuamos. Entonces, en primer lugar, tenemos el aspecto físico del santuario del nuevo pacto. Uh-huh. Debemos de recordar ahora, a esta altura del programa, lo que ya dijimos en el anterior. Es una continuidad porque finalmente hay que ir dando detalles porque entre un programa y otro pasa un tiempo y posiblemente nuestros oyentes tengan que trabajar, tengan que dormir. Digo posiblemente, a lo mejor no, pero posiblemente
1: sí, también creo que sí,
2: tengan que hacerlo. Entonces, para que se puedan situar en un tema tan importante, decíamos que en una conversación, como es el resultado de este libro, lo que están en común los dos no se va a mencionar y solo se va a resaltar lo que tenga que ser modificado o transformado.
1: Claro, porque es una epístola que Pablo, que es hebreo, cuenta a los hebreos, o sea que ya saben, comparten esas,
2: fíjate,
1: esos
2: había
1: intereses.
2: Tal comunicación entre el destinatario y el autor que no se cree que yo oportuno poner quién la escribía y a quién se dirigía directamente. Hemos supuesto que es Pablo, yo lo creo que es Pablo, pero son los supuestos que nos permite la historia de la interpretación. Pero había tal relación entre el destinatario y el autor que simplemente se le llama la epístola a los hebreos, pero no se dice quién la escribió ni quién la escribió. Eso es un detalle muy importante precisamente para la paternidad literaria de la epístola. El silencio ayuda sobre todo a la veracidad y paternidad, porque es el resultado de un proceso de comunicación entre el autor y la comunidad a la cual le dirige. Y el autor es tenido como autoridad que no hace falta que aparezca ni su nombre en la epístola.
1: Claro, y para qué iba a explicar lo que ellos ya saben.
2: Justamente.
1: Lo da por sentado.
2: Entonces,
1: uh-huh,
2: hemos hablado del santuario del primer pacto, que tenía lugar santo, lugar santísimo. Ahora, fíjate lo que dice Pablo solamente, y todo ello, cuando dice que es más amplio y más perfecto. Uh-huh. ¿Qué significa? Significa que el santuario del que está hablando tiene la misma forma, es decir, un lugar santo y un lugar santísimo, Porque si no fuera así, tendría que explicárselo a los que creen que el santuario terrenal era así. Lo conocían, llevaban sus sacrificios, llevaban sus ofrendas. Entonces, ellos sabían perfectamente cómo era el santuario israelita, en este caso el templo de Jerusalén. Entonces, si tiene Pablo que cambiar algo, tiene que explicarlo. Claro. Si dice que es más amplio y más perfecto, está diciendo automáticamente que tenía lugar santo y lugar santísimo, con los mismos utensilios que el primer pacto.
1: Claro, porque sobre todo eso de más amplio significa que tiene unas dimensiones concretas.
2: Claro, no, y además, si a mí Pablo me tiene que explicar algo que yo tengo que cambiar en mi fe, me tiene que dar los argumentos. No vale el silencio para cambiar argumentos en ninguna cultura, en esta tampoco. Entonces, ¿qué está diciendo Pablo? Que el santuario del cual él está hablando, donde Cristo es el oficiante de ese santuario, ahora lo veremos un poquito más adelante, es más grande y además emplea el término telos, que se traduce por perfecto. Es decir, ha alcanzado el objetivo que el anterior no tenía. Es un término muy empleado por Pablo, le gusta mucho el término telos, en romanos lo emplea muchísimo, en hebreos mucho. ¿Por qué? Porque finalmente, ¿qué nos está explicando? Nos está explicando que por fin ha llegado lo definitivo. Aquel lugar, lugar físico, no olvidemos que para la Biblia, a diferencia del mundo griego, lo físico no es malo. En el mundo griego sí. Pero en la Biblia, el cuerpo humano es bueno porque fue creado por Dios.
1: Claro.
2: Y los espacios físicos no son malos porque pertenecen también a la creación de Dios. Entonces Pablo, esa etapa la sobrepasó cuando conoció a Cristo. Dejó toda la filosofía griega que tenía el judaísmo de la época para centrarse en los aspectos bíblicos. Además dice que no es de este mundo, es decir, que pertenece a otra creación. Es decir, es muy curioso, es todos esos detalles. Entonces, en cuanto a la forma física del santuario celestial, del cual estamos hablando, nos dice que tiene, es más grande y además ha alcanzado la perfección, el objetivo. Y no nos dice que tiene un lugar santo y un lugar santísimo. Pero por no decirlo, es que existe.
1: Bueno, y además, como siempre dices, está dentro de un texto, dentro de un contexto.
2: De un contexto.
1: Y precisamente en cuanto al tabernáculo terrenal, se dice que fue hecho a imagen del celestial.
2: Claro,
1: por lo tanto,
2: es decir, pero que, claro, el problema es que los grupos cristianos, aunque sean muy próximos a nosotros o nosotros a ellos, tengamos la Biblia como base, a veces las influencias contextuales, las influencias del medio, por la gran influencia filosófica que el cristianismo tuvo a lo largo de los siglos, también se ve que en el cielo no puede haber nada material.
1: Pero eso no lo dice en ningún lugar de la Biblia.
2: En ninguno. E incluso la resurrección de los muertos será material.
1: No, Jesús decía que le tocaran.
2: Justamente. Sin embargo, hay una serie de detalles que se ha visto afectada la epístola a los hebreos precisamente por interpretarla, por verla con un prisma del mundo filosófico griego, donde lo material es malo, y lo espiritual siempre es bueno. No. En la Biblia, lo material es creación de Dios y lo espiritual es creación de Dios. Todo pertenece al mundo de la creación de Dios. Por lo tanto, nada es malo. El pecado lo ha corrompido, pero eso sería otro tema. Entonces,
1: así que esas ideas agnosticistas son antibíblicas.
2: Es absolutamente antibíblica. La resurrección de los muertos es física y corporal. Es verdad que no es con una naturaleza caída, pero eso no tiene nada que ver con lo otro, aunque a veces se junte todo en el mismo saco. Bueno, pues entonces, en cuanto al santuario celestial, tenemos que entender, en cuanto a la forma, que tiene un lugar santo que contiene el candelabro, el altar y el pan y la mesa de los panes. No tenemos ningún argumento para pensar que tiene que ser el diferente el del cielo que el de la tierra, porque no está especificado en la carta. Y que tiene un lugar santísimo donde está el arca de la alianza o el arca del pacto. No tenemos ninguna base para pensar que sea de otra manera en cuanto a la forma. Porque el silencio de Pablo en cuanto a la forma certifica la continuidad o la igualdad de la tierra con respecto al del cielo, ya que el del cielo es más antiguo y forma parte de otra creación de Dios diferente a esta. Y vamos a ver, Esther, y aquí sí que tenemos que hacer un apunte exegético, va a ser muy sencillo, pero es muy necesario. Vamos a leer, si no te importa, el versículo 12.
1: Hebreos, capítulo 9, versículo 12. Y no por medio de la sangre de machos cabríos ni de becerros, sino por medio de su propia sangre, entró una vez para siempre en el santuario, habiendo obtenido eterna redención.
2: Muy bien. Tú tienes una traducción extraordinaria. Si hubieses tenido la Reina Valera, que es la que más es la versión que más extendida está en el mundo evangélico, tú has leído santuario, ¿ves? Sin embargo, la mía, la que yo tengo aquí encima de la mesa, dice entró en el lugar santísimo. Uh-huh. Si nosotros tomamos la traducción que tiene la Reina Valera histórica y traducimos por lugar santísimo, estamos despreciando las partes del santuario.
1: A ver.
2: Sí, porque hemos dicho anteriormente. En el capítulo anterior, ajá, en el programa anterior, que el santuario tenía lugar santo, sí, lugar santísimo. Sí. Y los sacerdotes entraban cada día en el lugar santo y el sumo sacerdote entraba todos los días en el lugar santísimo.
1: Sí.
2: Si ahora nosotros traducimos, es un problema de traducción, en el griego no tiene ningún problema, como traduce la Reina Valera, y dice que Cristo entró en el lugar santísimo una vez para siempre, ajá, como sumo sacerdote, resulta que el ministerio sacerdotal de Jesús no contempla la función sacerdotal. Uh-huh. Y entonces hay toda una doctrina que sostenemos.
1: O sea, el hecho de los pecados, de perdonar los pecados.
2: Claro, que sería la idea. Entonces, si Cristo cuando ascendió al lugar santísimo, uh-huh, hay toda una función del santuario israelita que no tiene una proyección, entonces serían completamente diferentes,
1: claro,
2: serían ideas completamente diferentes y serían dos mundos completamente
1: diferentes. Entiendo, no se plantearía quién hace esa función de retención.
2: Claro,
1: ¿no?
2: Entonces tenemos un problema simplemente de traducción. Hay bastantes versiones de la Reina Valera que dicen que entró en el lugar santísimo. No, la palabra literal es Jesús entró en el santuario.
1: El griego dice santuario.
2: Santuario. Con lo cual nos lleva a dejar abierto el doble ministerio de Jesús. El ministerio sacerdotal y el ministerio sumo sacerdotal, que no será tratado en la Epístola a los Hebreos, pero sí en el libro de Daniel, que será uno de los libros que trataremos próximamente en Bebiendo de las Fuentes, con tu permiso y autorización.
1: Por supuestísimo.
2: Así que tenemos ese pequeño detalle. Entonces, recordamos. El lugar lo hemos establecido, más grande y ha alcanzado la perfección, sí, el objetivo, el fin, la meta, telos. Y ahora nos dice que no ha entrado con la sangre de los animales, que era, ahora hablamos de la segunda parte, hablamos de los oficiantes. Entonces, sí, no entró con la sangre de los animales que sacrificaban los
1: israelitas.
2: Ajá. Es verdad que el texto dice machos cabríos ni de becerros. Y por eso los traductores han preferido poner lugar santísimo porque los dos animales pertenecen al día de las expiaciones. Becerro para la clase sacerdotal y el macho cabrío que representaba a Dios o a Azazel, ¿no? Por eso, pero simplemente es de forma genérica. No tiene por qué ser como lo han interpretado los traductores de la Reina Valera. Entonces, dice que sino que entró con su propia sangre. Segundo elemento fundamental del santuario del nuevo pacto. Uh-huh. Ya no es un sacerdote humano que mata un animal y que aporta al santuario la sangre del animal, sino que es el Hijo de Dios encarnado y resucitado, uh-huh, que siendo la víctima del santuario del nuevo pacto, ahora entra en el santuario con su sangre y no con la sangre de los animales. Entonces hemos dado un paso más en la doble realidad del plan de la salvación. En la parábola, capítulo 9, versículo 9, en la parábola era seres humanos imperfectos, sacerdotes y sumos sacerdotes, y con animales que no tenían la capacidad de llevar a la perfección al creyente, uh-huh, era simplemente una parábola viviente de una realidad celestial. Y ahora, el santuario del nuevo pacto tiene un nuevo sacerdote y un nuevo sumo sacerdote, que es el Hijo de Dios encarnado y resucitado y vuelto a donde encontraba al principio. Uh-huh. Y ahora la sangre con la cual se transporta y se trata el pecado no es la de animales, es su propia sangre.
1: Se acabaron los mitos, ahora es...
2: Es la realidad. Hemos acabado la parábola viviente, que duró 1500 años desde el Sinaí. Bueno, también puede ser mucho antes, porque el primer sacrificio lo hizo Abel. Uh-huh. Que ya sabía, y luego Abraham, Isaac, es decir, todo lo que es la historia del sacrificio. Luego, cuando entramos en la etapa del santuario más complejo, más, más desarrollada, el sentido de cómo se perdonaba el pecado, duró hasta la muerte de Cristo encarnado, de Jesús en la cruz. Y a partir de ahí, pues, entramos en la nueva dimensión del nuevo pacto. Uh-huh. ¿Cuál es la sangre que verdaderamente termina con el pecado del ser humano? La sangre de Cristo, no la de los animales, antes del pacto.
1: Bueno, pues hacemos una pequeña pausa, escuchamos un poquito de música y enseguida estamos aquí con Pablo Armero en Bebiendo de las Fuentes para seguir profundizando en Hebreos capítulo 9 a partir del versículo 11. Hasta ahora mismo.

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1: Bueno, pues continuamos en nuestro Bebiendo de las Fuentes. Estamos con Pablo Armero y estamos hablando acerca de Hebreos, capítulo 9, a partir del versículo 11. En concreto, estamos hablando del versículo 12. Estamos comentando que Jesús realmente es el Salvador, es el sacerdote y el sumo sacerdote. Ya no hacen falta mitos, ya no hacen falta parábolas, como muy bien decía Pablo. Sino que ahora ya es real.
2: Y finalmente dijimos que el tercer punto de nuestro esquema... El anterior no podía llevar a la perfección, vuelve a aparecer la misma palabra, telos, objetivo, fin, finalidad, al creyente. Pero ahora el final del versículo 12 es maravilloso. Habiendo obtenido la eterna redención. Mientras que el primero no tenía capacidad para salvar, era la parábola, el segundo santuario, con el nuevo sacerdote, con el nuevo sumo sacerdote, con su propia sangre, sí que lleva a la perfección, sí que lleva al objetivo final, a la redención, al creyente. Creo que hemos entrado, Esther, en un punto importantísimo de la reflexión bíblica. Y que muchos de nuestros oyentes yo les invitaría a que se sentaran tranquilamente y que pudieran saborear un texto libre de prejuicios filosóficos en la interpretación. Como el pecado es real. Porque claro, yo me vuelvo a hacer la pregunta que creo recordar que hemos planteado en un programa anterior. ¿Cristo cargó realmente con el pecado en la cruz, sí o no? Es que eso es fundamental. Porque claro, si el pecado llega a ser un concepto filosófico, ya es todo un problema.
1: Si los seres humanos depositaban en el cordero su pecado para que fuera perdonado, supongo que realmente sí que lo llevaban, ¿no?
2: Entonces, hagamos un pequeño paréntesis que nos sirva para introducir una de las grandes verdades bíblicas.
1: Sí, y vamos a explicar a la vez el término redención.
2: Tenemos que saberlo. Entonces, si el pecado es real, que no es un concepto filosófico, la salvación tiene que ser un concepto real. Y el tratamiento para ese pecado real tiene que ser un proyecto de Dios real para poder eliminar el pecado.
1: Así es.
2: Es un poco de real, real, real, pero que finalmente nos tiene que dar una dimensión. No podemos filosofar con respecto a cómo se perdona el pecado. Una vez que el creyente ha depositado, en nuestro caso a través de la fe, porque ahora nosotros no vamos hasta el altar y ponemos las manos encima del animal como lo ponían en la parábola viviente del Antiguo Testamento.
1: Pero ponemos nuestras vidas en las manos de Dios.
2: Es igual. Pero bueno, para que vayamos viendo la simbología de todo lo que hacemos en nuestra experiencia religiosa.
1: Sí.
2: Nosotros es a través de la fe, ¿cómo?
1: Fe podríamos definirlo también como confianza, relación.
2: Sí, mira, el término hebreo, emuna, fe, significa establecer una relación rota.
1: Muy bien, me gusta mucho.
2: Y piscis, en el Nuevo Testamento, es establecer esa relación. Son dos sinónimos que tienen que ver precisamente con la idea. Hebreo, ser estable, permanecer quieto.
1: Muy bien.
2: Emuna. Nuevo Testamento, como estoy quieto, estoy estable, establezco una relación de confianza propia con alguien. Esa es la fe. A veces se han dado definiciones de otra manera, pero finalmente eso es la gran tipología bíblica de la fe.
1: Relación.
2: Ser estable.
1: Muy bien.
2: Y establecer una relación de dependencia. Término emuna, término piscis.
1: El cristiano tiene esa fe.
2: El cristiano tiene esa relación de dependencia establecida. La fe no es un concepto filosófico.
1: Así que el cristiano pone su relación, su confianza, su experiencia con Dios.
2: Con Dios. En el plano de la salvación, a través de la obra de Cristo en el santuario celestial.
1: Muy bien.
2: Y hay un pequeño detalle, Esther, si te parece, que es una de las acusaciones que nos suelen hacer sobre la teología adventista desde diferentes grupos cristianos sobre esta doctrina tan fundamental para nosotros. Bueno, no voy a decir para nosotros, para la Biblia. Pero para eso estamos intentando demostrarlo aquí. Posiblemente nosotros, digo posiblemente, hayamos dado una mala impresión cuando hemos tratado esta doctrina.
1: ¿Por qué?
2: ¿Por qué? Porque pareciera que la forma de explicarlo le estamos quitando valor a la cruz.
1: No, para nada.
2: No, no, pero en los diálogos, cuando son diálogos, cuando, no, cuando es algo más, sigue siendo lo mismo, nos acusan, sobre todo nuestros hermanos evangélicos, nos acusan de que nosotros hemos quitado el valor de la muerte. No.
1: Pero sin sacrificio no hay santuario.
2: Claro, efectivamente. Vamos a intentar llegar al fondo de la cuestión, porque me parece muy importante, aparte de ser un tema que me encanta y que me hace todavía vibrar en mi corazón.
1: Lo transmites.
2: Pero fíjate qué detalle más bonito. Uh-huh. Estamos totalmente de acuerdo en que Cristo cargó sobre él los pecados en la cruz. Uh-huh. Si no hay santuario, Jesús hubiese cargado definitivamente y eternamente con los pecados que llevó en la cruz.
1: Claro, tiene que haber un sistema.
2: Tiene que haber un sistema celestial para resolver el problema del pecado. No del pecador. El pecador, una vez que a través de la fe, ser estable, establecer una relación de dependencia con alguien, acepta que es pecador y que tiene que buscar una solución para su vida y su pecado en Cristo, ya queda libre, ya no es pecador, ya ha sido redimido, ya ha sido salvado.
1: Muy bien.
2: Pero el pecado tiene que continuar un proceso hasta que llegue finalmente a su destino final. Entonces, no debemos de confundir que el plan de la salvación bíblico, lo que hemos leído en el texto como eterna redención, que es el estado definitivo del creyente una vez que ha sido salvado por la sangre de Cristo, pero si Cristo asumió sobre él el pecado de la humanidad, del pueblo de Dios de todas las épocas, Cristo no puede quedar eternamente con el pecado sobre él, porque el pecado es algo que es real y no habría dominio total de Dios sobre el universo mientras quede pecado en él. Entonces, el que no lo tenga yo no quiere decir que ya no exista, sino que Cristo cargó con él en la cruz. Al tener el santuario celestial, tenemos, y así lo podemos ver en la parábola viviente del primer pacto con su santuario terrenal, podemos ver que el pecado era transportado por el sacerdote desde el altar, a través de la sangre de la víctima, hasta el lugar santo, diariamente, el continuo. Y ese es el perdón. El perdón consiste en transportar el pecado del creyente al santuario.
1: Muy bien.
2: Y luego,
1: de Cristo.
2: A través de Cristo, ahora. El animal antes, ahora, en el nuevo pacto. Y cuando llega el día de las expiaciones, que según el libro de Daniel es a partir del año 1844.
1: Que eso lo veremos, estamos deseando verlo.
2: Eso lo veremos. A los propios les sonará muy bien, a los no tan propios les pedimos que le pongan un interrogante a la fecha, que ya justificaremos en su momento, ya que Hebreos no trata ese tema, ¿eh? Hebreos no trata el comienzo del día de las expiaciones celestiales. Eso pertenece.
1: Simplemente lo nombra.
2: Simplemente lo da como un todo.
1: Sí.
2: ¿Vale? Entonces, en el día de las expiaciones del santuario del primer pacto, el santuario se purificaba. El pueblo,
1: sí,
2: el santuario y todo lo que tenía que ver con el pecado. Pues eso mismo pasa en el santuario celestial. Cuando Jesús subió de la tierra, nuestros oyentes acordarán, que es un pasaje más propio, más cercano, cuando los discípulos quisieron tocarlo, Jesús dijo, no me toquéis porque no he subido al Padre.
1: Así es.
2: Y sin embargo se dejó tocar después.
1: Así es, que nos parece un poquitín extraño, porque
2: no,
1: sería.
2: No, es muy fácil, porque en la cruz cargó con el pecado y tenía que depositarlo en el santuario. Ajá. Jesús estaba transportando como sacerdote, a través de la sangre que había sido derramada en el Calvario, el pecado del altar, Calvario, hasta el lugar santo del santuario celestial.
1: Qué hermosa imagen.
2: Es una imagen preciosa que podemos extraer y que Esther sigue siendo el eje de mi comprensión personal y de mi experiencia religiosa cada día. Vivir cada día lo que Jesús resucitado, Cristo, hace por mí en el santuario del cielo. Entonces, cuando una vez que Jesús depositó el pecado en el lugar santo del santuario celestial, ya puede volver, igual que hacía el sacerdote. El sacerdote. Una vez que depositaba el pecado, se lavaba y salía y vivía una vida normal. Su familia, su vida matrimonial, su vida social, su vida de padre, una vida normal. Hasta que le volvía a tocar oficiar. Entonces, en el momento en el que el sacerdote transportaba el pecado del altar hasta el lugar santo, ningún ser humano podía tocarlo. Uh-huh. Esa misma es la imagen de Jesús. Uh-huh. Para poder comprender, a través de la parábola terrenal, el gran plan de la salvación que se realiza uh-huh. en el cielo.
1: Ese pecado queda allí y entonces hay un momento en el que el pecado será destruido.
2: En que hay que expiar el pecado, igual que se hacía en el día de las expiaciones en el santuario terrenal. El sumo sacerdote entraba y Dios le ponía el pecado encima del sumo sacerdote y saliendo lo ponía encima del macho por Azazel, que era llevado al desierto y moría por el pecado, porque el pecado siempre mata.
1: Así que al final el pecado volverá otra vez a Satanás, que es el,
2: efectivamente,
1: el causante.
2: El causante. Entonces, la tradición hebrea...
1: ¡Ah, qué bonito proceso!
2: La tradición hebrea identificó...
1: Es bonito ver que no desaparece el pecado, sino que es devuelto nuevamente,
2: claro,
1: a quien lo creó.
2: Es que el pecado siempre...
1: Que lo creó, bueno, al causante, ¿no?
2: El pecado siempre mata.
1: Y entonces están esos 1000 años que ya veremos próximamente, etcétera.
2: No,
1: ¡ay,
2: no,
1: qué bonito!
2: Si Dios quiere, si Dios quiere Bebiendo las Fuentes es un programa que nos va a dar para
1: Vamos
2: mucho.
1: Esos puntos suspensivos,
2: además,
1: pero realmente muy interesante.
2: Me tiene realmente enamorado el programa, de verdad. Estoy realmente ilusionado con este programa, porque además las críticas de nuestros oyentes, gracias a Dios, para ti y para mí, y solamente para la gloria de Dios, nosotros solamente somos instrumentos, es un programa muy apreciado de nuestra cadena y esperamos y confiamos que podamos seguir así haciéndolo.
1: Pues así es.
2: Fíjate qué detalle más interesante. No, no vamos a quedar aquí porque el tiempo siempre pasa uh-huh. y aunque me lo has marcado con la mano, no lo habías dicho públicamente. Pero fíjate qué cosa más bonita.
1: Sí.
2: Se obtiene la eterna redención.
1: Eso me suena también, un mundo sin pecado, una vida
2: mundo
1: eterna
2: sin pecado. ¿Por
1: qué?
2: Porque Jesús ha resuelto. Simplemente si me das un minuto, Esther.
1: De acuerdo, sí.
2: De verdad, yo le invito a nuestros oyentes que hinquen sus rodillas en la tierra y que oren al Dios del cielo, porque nuestra salvación está llegando a la culminación suprema. Muy pronto, Jesús, como sumo sacerdote, saldrá del santuario y regresará a la tierra, porque tiene que regresar al atrio, eso no se puede obviar, y pondrá sobre la cabeza del macho por Azazel del santuario celestial, que Apocalipsis 20 dice que es Satanás, uh-huh. eso no lo he dicho,
1: ¿eh? Eso lo veremos próximamente.
2: Y finalmente Satanás morirá por su pecado y por el pecado de todos los justos. Uh-huh. Y los justos, como la eterna redención se ha hecho, iremos a disfrutar de la eternidad junto a nuestro Dios y nuestro Redentor, Cristo Jesús.
1: Justos, que al fin y al cabo son aquellas personas que realmente tienen esa fe, esa relación especial con Dios, porque tal vez de nuestra sociedad se ha marcado un poco eso de justo como perfecto, como imposible de alcanzar. Es posible. Solamente tenemos que confiar, creer en nuestro Dios, tener una relación especial con Él y, como dice toda la epístola de Romanos, somos salvos por la fe. Querido amigo, querida amiga, te esperamos sin más el próximo día aquí en Bebiendo de las Fuentes para continuar hablando sobre estos temas tan interesantes. Hasta pronto.
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A partir de este momento, compartimos la lectura sin comentarios del libro El conflicto de los siglos, escrito por Elena Harmon de White. Capítulo 36. La libertad de conciencia amenazada.

Los protestantes consideran hoy al romanismo con más favor que años atrás. En los países donde no predomina y donde los partidarios del Papa siguen una política de conciliación para ganar influjo, se nota una indiferencia creciente respecto a las doctrinas que separan a las iglesias reformadas de la jerarquía papal. Entre los protestantes está ganando terreno la opinión de que al fin y al cabo, en los puntos vitales las divergencias no son tan grandes como se suponía, y que unas pequeñas concesiones de su parte los pondrían en mejor inteligencia con Roma. Tiempo hubo en que los protestantes estimaban altamente la libertad de conciencia adquirida a costa de tantos sacrificios. Enseñaban a sus hijos a tener en aborrecimiento al papado y sostenían que tratar de congeniar con Roma equivaldría a traicionar la causa de Dios. Pero ¿cuán diferentes son los sentimientos expresados hoy? Los defensores del papado declaran que la Iglesia ha sido calumniada y el mundo protestante se inclina a creerlo. Muchos sostienen que es injusto juzgar a la Iglesia de nuestros días por las abominaciones y los absurdos que la caracterizaron cuando dominaba en los siglos de ignorancia y de tinieblas. Tratan de excusar sus horribles crueldades como si fueran resultado de la barbarie de la época y arguyen que las influencias de la civilización moderna han modificado los sentimientos de ella. ¿Habrán olvidado estas personas las pretensiones de infalibilidad sostenidas durante 800 años por tan altanero poder? Lejos de abandonar este aserto, lo ha afirmado en el siglo XIX de un modo más positivo que nunca antes. Como Roma asegura que la Iglesia nunca erró ni errará jamás, según las Escrituras, ¿cómo podrá renunciar a los principios que amoldaron su conducta en las edades pasadas? La Iglesia papal no abandonará nunca su pretensión a la infalibilidad. Todo lo que ha hecho al perseguir a los que rechazaban sus dogmas lo da por santo y bueno. ¿Y quién asegura que no volvería a las andadas siempre que se le presentase la oportunidad? Deróguense las medidas restrictivas impuestas en la actualidad por los gobiernos civiles y déjesele a Roma que recupere su antiguo poder y se verán resucitar en el acto su tiranía y sus persecuciones. Un conocido autor dice acerca de la actitud de la jerarquía papal hacia la libertad de conciencia y acerca de los peligros especiales que corren los Estados Unidos si tiene éxito la política de dicha jerarquía. Son muchos los que atribuyen al fanatismo o a la puerilidad todo temor expresado acerca del catolicismo romano en los Estados Unidos. Los tales no ven en el carácter y actitud del romanismo nada que sea hostil a nuestras libres instituciones, y no ven tampoco nada inquietante en el incremento de aquel. Comparemos, pues, primero algunos de los principios fundamentales de nuestro gobierno con los de la Iglesia Católica. La Constitución de los Estados Unidos garantiza la libertad de conciencia. Nada hay más precioso ni de importancia tan fundamental. El Papa Pío IX, en su encíclica del 15 de agosto de 1854, dice: las doctrinas o extravagancias absurdas y erróneas en favor de la libertad de conciencia son uno de los errores más pestilentes, una de las pestes que más se debe temer en un Estado. El mismo Papa, en su encíclica del 8 de diciembre de 1864, anatematizó a los que sostienen la libertad de conciencia y de cultos, como también a cuantos aseveran que la Iglesia no puede emplear la fuerza. El tono pacífico que Roma emplea en los Estados Unidos no implica un cambio de sentimientos. Es tolerante cuando es impotente. El obispo O'Connor dice: la libertad religiosa se soporta tan solo hasta que se pueda practicar lo opuesto sin peligro para el mundo católico. El arzobispo de St. Louis dijo un día: la herejía y la incredulidad son crímenes, y en los países cristianos como Italia y España, por ejemplo, donde todo el pueblo es católico y donde la religión católica es parte esencial de la ley del país, se las castiga como a los demás crímenes. Todo cardenal, arzobispo y obispo de la Iglesia Católica presta un juramento de obediencia al Papa, en el cual se encuentran las siguientes palabras: me opondré a los herejes, cismáticos y rebeldes contra nuestro Señor o sus sucesores, y los perseguiré con todo mi poder. Es verdad que hay verdaderos cristianos en la Iglesia Católica Romana.
En ella millares de personas sirven a Dios según las mejores luces que tienen. Les es prohibido leer su palabra, debido a lo cual no pueden discernir la verdad. Nunca han visto el contraste que existe entre el culto o servicio vivo rendido con el corazón y una serie de meras formas y ceremonias. Dios mira con tierna misericordia a esas almas educadas en una fe engañosa e insuficiente. Hará penetrar rayos de luz a través de las tinieblas que las rodean. Les revelará la verdad tal cual es en Jesús y muchos se unirán aún a su pueblo. Pero el romanismo, como sistema, no está actualmente más en armonía con el Evangelio de Cristo que en cualquier otro periodo de su historia. Las iglesias protestantes se hallan sumidas en grandes tinieblas, pues de lo contrario discernirían las señales de los tiempos. La iglesia romana abarca mucho en sus planes y modos de operación. Emplea toda clase de estratagemas para extender su influencia y aumentar su poder, mientras se prepara para una lucha violenta y resuelta a fin de recuperar el gobierno del mundo, restablecer las persecuciones y deshacer todo lo que el protestantismo ha hecho. El catolicismo está ganando terreno en todas direcciones. Véase el número creciente de sus iglesias y capillas en los países protestantes. Nótese en Norteamérica la popularidad de sus colegios y seminarios, tan patrocinados por los protestantes. Piénsese en la extensión del ritualismo en Inglaterra y en las frecuentes deserciones a las filas católicas. Estos hechos deberían inspirar ansiedad a todos los que aprecian los puros principios del Evangelio. Los protestantes se han entremetido con el papado y lo han patrocinado. Han hecho transigencias y concesiones que sorprenden a los mismos papistas y les resultan incomprensibles. Los hombres cierran los ojos ante el verdadero carácter del romanismo, ante los peligros que hay que temer de su supremacía. Hay necesidad de despertar al pueblo para hacerle rechazar los avances de este enemigo peligrosísimo de la libertad civil y religiosa. Muchos protestantes suponen que la religión católica no es atractiva y que su culto es una serie de ceremonias áridas y sin significado, pero están equivocados. Si bien el romanismo se basa en el engaño, no es una impostura grosera ni desprovista de arte. El culto de la Iglesia romana es un ceremonial que impresiona profundamente. Lo brillante de sus ostentaciones y la solemnidad de sus ritos fascinan los sentidos del pueblo y acallan la voz de la razón y de la conciencia. Todo encanta a la vista: sus soberbias iglesias, sus procesiones imponentes, sus altares de oro, sus relicarios de joyas, sus pinturas escogidas y sus exquisitas esculturas. Todo apela al amor de la belleza. Al oído también se le cautiva. Su música no tiene igual. Los graves acordes del órgano poderoso, unidos a la melodía de numerosas voces que resuenan y repercuten por entre las elevadas naves y columnas de sus grandes catedrales, no pueden dejar de producir en los espíritus impresiones de respeto y reverencia. Este esplendor, esta pompa y estas ceremonias exteriores, que no sirven más que para dejar burlados los anhelos de las almas enfermas de pecado, son clara evidencia de la corrupción interior. La religión de Cristo no necesita de tales atractivos para hacerse recomendable. Bajo los rayos de luz que emite la cruz, el verdadero cristianismo se muestra tan puro y tan hermoso que ninguna decoración exterior puede realzar su verdadero valor. Es la hermosura de la santidad, o sea, un espíritu manso y apacible, lo que tiene valor delante de Dios. La brillantez del estilo no es necesariamente indicio de pensamientos puros y elevados. Encuéntranse a menudo conceptos del arte y refinamientos del gusto en espíritus carnales y sensuales. Satanás suele valerse a menudo de ellos para hacer olvidar a los hombres las necesidades del alma, para hacerles perder de vista la vida futura e inmortal, para alejarlos de su Salvador infinito e inducirlos a vivir para este mundo solamente. Una religión de ceremonias exteriores es propia para atraer al corazón irregenerado. La pompa y el ceremonial del culto católico ejercen un poder seductor, fascinador, que engaña a muchas personas, las cuales llegan a considerar a la Iglesia romana como la verdadera puerta del cielo. Solo pueden resistir su influencia los que pisan con pie firme en el fundamento de la verdad y cuyos corazones han sido regenerados por el Espíritu de Dios.
Millares de personas que no conocen por experiencia a Cristo serán llevadas a aceptar las formas de una piedad sin poder. Semejante religión es precisamente lo que las multitudes desean. El hecho de que la Iglesia asevere tener el derecho de perdonar pecados induce a los romanistas a sentirse libres para pecar, y el mandamiento de la confesión, sin la cual ella no otorga su perdón, tiende además a dar bríos al mal. El que se arrodilla ante un hombre caído y le expone en la confesión los pensamientos y deseos secretos de su corazón, rebaja su dignidad y degrada todos los nobles instintos de su alma. Al descubrir los pecados de su alma a un sacerdote, mortal, desviado y pecador, y demasiado a menudo corrompido por el vino y la impureza, el hombre rebaja el nivel de su carácter y consecuentemente se corrompe. La idea que tenía Dios resulta envilecida a semejanza de la humanidad caída, pues el sacerdote hace el papel de representante de Dios. Esta confesión degradante de hombre a hombre es la fuente secreta de la cual ha brotado gran parte del mal que está corrompiendo al mundo y lo está preparando para la destrucción final. Sin embargo, para todo aquel a quien le agrada satisfacer sus malas tendencias, es más fácil confesarse con un pobre mortal que abrir su alma a Dios. Es más grato a la naturaleza humana hacer penitencia que renunciar al pecado. Es más fácil mortificar la carne usando cilicios, ortigas y cadenas desgarradoras que renunciar a los deseos carnales. Harto pesado es el yugo que el corazón carnal está dispuesto a cargar antes de doblegarse al yugo de Cristo. Hay una semejanza sorprendente entre la Iglesia de Roma y la Iglesia judaica del tiempo del primer advenimiento de Cristo. Mientras los judíos pisoteaban secretamente todos los principios de la ley de Dios, en lo exterior eran estrictamente rigurosos en la observancia de los preceptos de ella, recargándola con exacciones y tradiciones que hacían difícil y pesado el cumplir con ella. Así como los judíos profesaban reverenciar la ley, así también los romanistas dicen reverenciar la cruz. Exaltan el símbolo de los sufrimientos de Cristo, al par que niegan con sus vidas a aquel a quien ese símbolo representa. Los papistas colocan la cruz sobre sus iglesias, sobre sus altares y sobre sus vestiduras. Por todas partes se ve la insignia de la cruz, por todas partes se la honra y exalta exteriormente. Pero las enseñanzas de Cristo están sepultadas bajo un montón de tradiciones absurdas, interpretaciones falsas y exacciones rigurosas. Las palabras del Salvador respecto a los judíos hipócritas se aplican con mayor razón aún a los jefes de la Iglesia Católica Romana. Atan cargas pesadas y difíciles de llevar, y las ponen sobre los hombros de los hombres, pero ellos mismos no quieren moverlas con un dedo suyo. Mateo 23:4. Almas concienzudas quedan presa constante del terror, temiendo la ira de un Dios ofendido, mientras muchos de los dignatarios de la Iglesia viven en el lujo y los placeres sensuales. El culto de las imágenes y reliquias, la invocación de los santos y la exaltación del Papa son artificios de Satanás para alejar de Dios y de su Hijo el espíritu del pueblo. Para asegurar su ruina, se esfuerza en distraer su atención del único que puede asegurarles la salvación. Dirigirá las almas hacia cualquier objeto que pueda sustituir a aquel que dijo: «Venid a mí, todos los que estáis cansados y agobiados, y yo os daré descanso». Mateo 11:28. Satanás se esfuerza siempre en presentar de un modo falso el carácter de Dios, la naturaleza del pecado y las verdaderas consecuencias que tendrá la gran controversia. Sus sofismas debilitan el sentimiento de obligación para con la ley divina y dan a los hombres libertad para pecar. Al mismo tiempo les hace aceptar falsas ideas acerca de Dios, de suerte que le miran con temor y odio más bien que con amor. Atribuye al Creador la crueldad inherente a su propio carácter, la incorpora en sistemas religiosos y le da expresión en diversas formas de culto. Sucede así que las inteligencias de los hombres son cegadas y Satanás se vale de ellos como de sus agentes para hacer la guerra a Dios. Debido a conceptos erróneos de los atributos de Dios, las naciones paganas fueron inducidas a creer que los sacrificios humanos eran necesarios para asegurarse el favor divino y perpetráronse horrendas crueldades bajo las diversas formas de la idolatría. Thank you.
La Iglesia Católica Romana, al unir las formas del paganismo con las del cristianismo, y al presentar el carácter de Dios bajo falsos colores, como lo presentaba el paganismo, recurrió a prácticas no menos crueles, horrorosas y repugnantes. En tiempo de la supremacía romana había instrumentos de tortura para obligar a los hombres a aceptar sus doctrinas. Existía la hoguera para los que no querían hacer concesiones a sus exigencias. Hubo horribles matanzas de tal magnitud que nunca será conocida hasta que sea manifestada en el día del juicio. Dignatarios de la Iglesia, dirigidos por su maestro Satanás, se afanaban por idear nuevos refinamientos de tortura que hicieran padecer lo indecible sin poner término a la vida de la víctima. En muchos casos el proceso infernal se repetía hasta los límites extremos de la resistencia humana, de manera que la naturaleza quedaba rendida y la víctima suspiraba por la muerte como por dulce alivio. Tal era la suerte de los adversarios de Roma. Para sus adherentes disponía de la disciplina del azote, del tormento, del hambre y de la sed, y de las mortificaciones corporales más lastimeras que se puedan imaginar. Para asegurarse el favor del cielo, los penitentes violaban las leyes de Dios al violar las leyes de la naturaleza. Se les enseñaba a disolver los lazos que Dios instituyó para bendecir y amenizar la estada del hombre en la tierra. Los cementerios encierran millones de víctimas que se pasaron la vida luchando en vano para dominar los afectos naturales, para refrenar como ofensivos a Dios todo pensamiento y sentimiento de simpatía hacia sus semejantes.

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Capítulo 36. La libertad de conciencia amenazada.

Si deseamos comprender la resuelta crueldad de Satanás manifestada en el curso de los siglos, no entre los que jamás oyeron hablar de Dios, sino en el corazón mismo de la cristiandad y por toda su extensión, no tenemos más que echar una mirada en la historia del romanismo. Por medio de ese gigantesco sistema de engaño, el príncipe del mal consigue su objeto de deshonrar a Dios y de hacer al hombre miserable. Y si consideramos lo bien que logra enmascararse y hacer su obra por medio de los jefes de la Iglesia, nos daremos mejor cuenta del motivo de su antipatía por la Biblia. Siempre que sea leído este libro, la misericordia y el amor de Dios saltarán a la vista, y se echará de ver que Dios no impone a los hombres ninguna de aquellas pesadas cargas. Todo lo que Él pide es un corazón contrito y un espíritu humilde y obediente. Cristo no dio en su vida ningún ejemplo que autorice a los hombres y mujeres a encerrarse en monasterios so pretexto de prepararse para el cielo. Jamás enseñó que debían mutilarse los sentimientos de amor y simpatía. El corazón del Salvador rebosa de amor. Cuanto más se acerca el hombre a la perfección moral, tanto más delicada es su sensibilidad, tanto más vivo su sentimiento del pecado y tanto más profunda su simpatía por los afligidos. El Papa dice ser el vicario de Cristo, pero ¿puede compararse su carácter con el de nuestro Salvador? ¿Viose jamás a Cristo condenar a hombres a la cárcel o al tormento porque se negaran a rendirle homenaje como Rey del Cielo? ¿Acaso se le oyó condenar a muerte a los que no le aceptaban? Cuando fue menospreciado por los habitantes de un pueblo samaritano, el apóstol Juan se llenó de indignación y dijo: «Señor, ¿quieres que mandemos que descienda fuego del cielo y los consuma como hizo Elías?» Jesús miró a su discípulo con compasión y le reprendió por su aspereza diciendo: «El Hijo del Hombre no ha venido para perder las almas de los hombres, sino para salvarlas». Lucas 9:54 y 56. Juan, diferente del de su pretendido vicario, es el Espíritu manifestado por Cristo. La Iglesia Católica le pone actualmente al mundo una cara apacible y presenta disculpas por sus horribles crueldades. Se ha puesto vestiduras como las de Cristo, pero en realidad no ha cambiado. Todos los principios formulados por el papismo en edades pasadas subsisten en nuestros días. Las doctrinas inventadas en los siglos más tenebrosos siguen profesándose aún. Nadie se engañe. El papado que los protestantes están ahora tan dispuestos a honrar es el mismo que gobernaba al mundo en tiempos de la Reforma, cuando se levantaron hombres de Dios con peligro de sus vidas para denunciar la iniquidad de él. El romanismo sostiene las mismas orgullosas pretensiones con que supo dominar sobre reyes y príncipes y arrogarse las prerrogativas de Dios. Su espíritu no es hoy menos cruel ni despótico que cuando destruía la libertad humana y mataba a los santos del Altísimo. El papado es precisamente lo que la profecía declaró que sería: la apostasía de los postreros días. Segunda de Tesalonicenses 2, 3 y 4. Forma parte de su política asumir el carácter que le permita realizar mejor sus fines, pero bajo la apariencia variable del camaleón oculta el mismo veneno de la serpiente. Declara: no hay que guardar la palabra empeñada con herejes ni con personas sospechosas de herejía. ¿Será posible que este poder, cuya historia se escribió durante 1000 años con la sangre de los santos, sea ahora reconocido como parte de la Iglesia de Cristo? No sin razón se ha asegurado que en los países protestantes el catolicismo no difiere ya tanto del protestantismo como antes. Se ha verificado un cambio, pero no es el papado el que ha cambiado. El catolicismo se parece mucho en verdad al protestantismo de hoy día debido a lo mucho que éste ha degenerado desde los días de los reformadores. Mientras las iglesias protestantes han estado buscando el favor del mundo, una falsa caridad las ha cegado. Se figuran que es justo pensar bien de todo mal, y el resultado inevitable será que al fin pensarán mal de todo bien. En lugar de salir en defensa de la fe que fue dada antiguamente a los santos, no parecen sino disculparse ante Roma por haberla juzgado con tan poca caridad y pedirle perdón por la estrechez de miras que manifestaron.
Muchos, aun entre los que no favorecen al romanismo, se dan poca cuenta del peligro con que les amenaza el poder y la influencia de Roma. Insisten en que las tinieblas intelectuales y morales que prevalecían en la Edad Media favorecían la propagación de sus dogmas y supersticiones junto con la opresión, y que el mayor caudal de inteligencia de los tiempos modernos, la difusión general de conocimientos y la libertad siempre mayor en materia de religión, impiden el reavivamiento de la intolerancia y de la tiranía. Se ridiculiza la misma idea de que pudiera volver un estado de cosas semejante en nuestros tiempos de luces. Es verdad que sobre esta generación brilla mucha luz intelectual, moral y religiosa. De las páginas abiertas de la Santa Palabra de Dios ha brotado luz del cielo sobre la tierra. Pero no hay que olvidar que cuanto mayor sea la luz concedida, tanto más densas también son las tinieblas de aquellos que la pervierten o la rechazan. Un estudio de la Biblia hecho con oración mostraría a los protestantes el verdadero carácter del papado y se lo haría aborrecer y rehuir. Pero muchos son tan sabios en su propia opinión que no sienten ninguna necesidad de buscar humildemente a Dios para ser conducidos a la verdad. Aunque se enorgullecen de su ilustración, desconocen tanto las Sagradas Escrituras como el poder de Dios. Necesitan algo para calmar sus conciencias y buscan lo que es menos espiritual y humillante. Lo que desean es un modo de olvidar a Dios, pero que parezca recordarlo. El papado responde perfectamente a las necesidades de todas esas personas. Es adecuado a dos clases de seres humanos que abarcan casi a todo el mundo: los que quisieran salvarse por sus méritos y los que quisieran salvarse en sus pecados. Tal es el secreto de su poder. Ha quedado probado cuánto favorecieron el éxito del papado los periodos de tinieblas intelectuales. También quedará demostrado que una época de grandes luces intelectuales es igualmente favorable a su triunfo. En otro tiempo, cuando los hombres no poseían la palabra de Dios ni conocían la verdad, sus ojos estaban vendados y miles cayeron en la red que no veían tendida ante sus pies. En esta generación son muchos aquellos cuyos ojos están ofuscados por el brillo de las especulaciones humanas, o sea, por la falsamente llamada ciencia. No alcanzan a ver la red y caen en ella tan fácilmente como si tuviesen los ojos vendados. Dios dispuso que las facultades intelectuales del hombre fuesen consideradas como don de su Creador y que fuesen empleadas en provecho de la verdad y de la justicia. Pero cuando se fomenta el orgullo y la ambición, y los hombres exaltan sus propias teorías por encima de la palabra de Dios, entonces la inteligencia puede causar mayor perjuicio que la ignorancia. Por esto la falsa ciencia de nuestros días, que mina la fe en la Biblia, preparará tan seguramente el camino para el triunfo del papado con su formalismo agradable, como el obscurantismo lo preparó para su engrandecimiento en la Edad Media. En los movimientos que se realizan actualmente en los Estados Unidos de Norteamérica para asegurar el apoyo del Estado a las instituciones y prácticas de la Iglesia, los protestantes están siguiendo las huellas de los papistas. Más aún, están abriendo la puerta para que el papado recobre en la América protestante la supremacía que perdió en el viejo mundo. Y lo que da más significado a esta tendencia es la circunstancia de que el objeto principal que se tiene en vista es imponer la observancia del domingo, institución que vio la luz en Roma y que el papado proclama como signo de su autoridad. Es el espíritu del papado, es decir, el espíritu de conformidad con las costumbres mundanas, la mayor veneración por las tradiciones humanas que por los mandamientos de Dios, el que está penetrando en las iglesias protestantes e induciéndolas a hacer la misma obra de exaltación del domingo que el papado hizo antes que ellas. Si el lector quiere saber cuáles son los medios que se emplearán en la contienda por venir, no tiene más que leer la descripción de los que Roma empleó con el mismo fin en siglos pasados. Si desea saber cómo los papistas unidos a los protestantes procederán con los que rechacen sus dogmas, considere el espíritu que Roma manifestó contra el sábado y sus defensores. Edictos reales, concilios generales y ordenanzas de la Iglesia sostenidos por el poder civil fueron los peldaños por medio de los cuales el día de fiesta pagano alcanzó su puesto de honor en el mundo cristiano.
La primera medida pública que impuso la observancia del domingo fue la ley promulgada por Constantino. Dicho edicto requería que los habitantes de las ciudades descansaran en el venerable día del sol, pero permitía a los del campo que prosiguiesen sus faenas agrícolas. A pesar de ser en realidad ley pagana, fue impuesta por el emperador después que hubo aceptado nominalmente el cristianismo. Como el mandato real no parecía sustituir de un modo suficiente la autoridad divina, Eusebio, obispo que buscó el favor de los príncipes y amigo íntimo y adulador especial de Constantino, aseveró que Cristo había transferido el día de reposo del sábado al domingo. No se pudo aducir una sola prueba de las Santas Escrituras en favor de la nueva doctrina. Eusebio mismo reconoce involuntariamente la falsedad de ella y señala a los verdaderos autores del cambio. «Nosotros hemos transferido al domingo, día del Señor», dice, «todas las cosas que debían hacerse en el sábado». Pero por infundado que fuese el argumento en favor del domingo, sirvió para envalentonar a los hombres y animarlos a pisotear el sábado del Señor. Todos los que deseaban ser honrados por el mundo aceptaron el día festivo popular. Con el afianzamiento del papado, fue enalteciéndose más y más la institución del domingo. Por algún tiempo el pueblo siguió ocupándose en los trabajos agrícolas fuera de las horas de culto, y el séptimo día, o sábado, siguió siendo considerado como el día de reposo. Pero lenta y seguramente fue efectuándose el cambio. Se prohibió a los magistrados que fallaran en lo civil los domingos. Poco después se dispuso que todos, sin distinción de clase social, se abstuviesen del trabajo ordinario, so pena de multa para los señores y de azotes para los siervos. Más tarde se decretó que los ricos serían castigados con la pérdida de la mitad de sus bienes y que finalmente, si se obstinaban en desobedecer, se les hiciese esclavos. Los de las clases inferiores debían sufrir destierro perpetuo. Se recurrió también a los milagros. Entre otros casos maravillosos, se refería que un campesino que iba a labrar su campo en día domingo limpió su arado con un hierro que le penetró en la mano y por 2 años enteros no lo pudo sacar, sufriendo con ello mucho dolor y vergüenza. Más tarde, el Papa ordenó que los sacerdotes del campo amonestasen a los que violasen el domingo y los indujeran a venir a la iglesia para rezar, no fuese que atrajesen alguna gran calamidad sobre sí mismos y sobre sus vecinos. Un concilio eclesiástico adujo el argumento tan frecuentemente empleado desde entonces y hasta por los protestantes, de que en vista de que algunas personas habían sido muertas por el rayo mientras trabajaban en día domingo, ese debía ser el día de reposo. Es evidente, decían los prelados, cuán grande era el desagrado de Dios al verlos despreciar ese día. Luego se dirigió un llamamiento para que los sacerdotes y ministros, reyes y príncipes, y todos los fieles, hicieran cuanto les fuera posible para que ese día fuese repuesto en su honor y para que fuese más devotamente observado en lo porvenir, para honra de la cristiandad. Como los decretos de los concilios resultaran insuficientes, se instó a las autoridades civiles a promulgar un edicto que inspirase terror al pueblo y le obligase a abstenerse de trabajar el domingo. En un sínodo reunido en Roma, todos los decretos anteriores fueron confirmados con mayor fuerza y solemnidad, incorporados en la ley eclesiástica y puestos en vigencia por las autoridades civiles en casi toda la cristiandad. A pesar de esto, la falta de autoridad bíblica en favor de la observancia del domingo no originaba pocas dificultades. El pueblo ponía en tela de juicio el derecho de sus maestros para echar a un lado la declaración positiva de Jehová: «El séptimo día, sábado, es del Señor tu Dios», a fin de honrar el día del sol. Se necesitaban otros expedientes para suplir la falta de testimonios bíblicos. Un celoso defensor del domingo que visitó a fines del siglo XII las iglesias de Inglaterra encontró resistencia por parte de testigos fieles de la verdad. Sus esfuerzos resultaron tan inútiles que abandonó el país por algún tiempo en busca de medios que le permitiesen apoyar sus enseñanzas. Cuando regresó, la falta había sido suplida y entonces tuvo mayor éxito. Había traído consigo un rollo que presentaba como del mismo Dios,
y que contenía el mandamiento que se necesitaba para la observancia del domingo, con terribles amenazas para aterrar a los desobedientes. Se afirmaba que ese precioso documento, fraude tan vil como la institución misma que pretendía afianzar, había caído del cielo y había sido encontrado en Jerusalén sobre el altar de San Simeón, en el Gólgota. Pero en realidad, de donde procedía era del Palacio Pontifical de Roma. La jerarquía papal consideró siempre como legítimos los fraudes y las adulteraciones que favoreciesen el poder y la prosperidad de la Iglesia. El rollo prohibía trabajar desde la hora novena del sábado hasta la salida del sol el lunes, y su autoridad se declaraba confirmada por muchos milagros. Se decía que personas que habían trabajado más allá de la hora señalada habían sufrido ataques de parálisis. Un molinero que intentó moler su trigo vio salir en vez de harina un chorro de sangre y la rueda del molino se paró a pesar del buen caudal de agua. Una mujer que había puesto masa en el horno la encontró cruda al sacarla, no obstante haber estado el horno muy caliente. Otra que había preparado su masa para cocer el pan a la hora novena, pero resolvió ponerla a un lado hasta el lunes, la encontró convertida en panes y cocida por el poder divino. Un hombre que coció pan después de la novena hora del sábado, encontró al partirlo por la mañana siguiente, que salía sangre de él. Mediante tales invenciones absurdas y supersticiosas, fue como los abogados del domingo trataron de hacerlo sagrado. Tanto en Escocia como en Inglaterra se logró hacer respetar mejor el domingo mezclándolo en parte con el sábado antiguo. Pero variaba el tiempo que se debía guardar como sagrado. Un edicto del rey de Escocia declaraba que se debía considerar como santo el sábado a partir del mediodía y que desde ese momento hasta el lunes nadie debía ocuparse en trabajos mundanos. Pero a pesar de todos los esfuerzos hechos para establecer la santidad del domingo, los mismos papistas confesaban públicamente la autoridad divina del sábado y el origen humano de la institución que lo había suplantado. En el siglo XVI, un concilio papal ordenó explícitamente: «Recuerden todos los cristianos que el séptimo día fue consagrado por Dios y aceptado y observado no solo por los judíos, sino también por todos los que querían adorar a Dios». No obstante, nosotros, los cristianos, hemos cambiado el sábado de ellos en el día del Señor, domingo. Los que estaban pisoteando la ley divina no ignoraban el carácter de la obra que estaban realizando. Se estaban colocando deliberadamente por encima de Dios. Un ejemplo sorprendente de la política de Roma contra los que no concuerdan con ella se encuentra en la larga y sangrienta persecución de los valdenses, algunos de los cuales observaban el sábado. Otros sufrieron de modo parecido por su fidelidad al cuarto mandamiento. La historia de las iglesias de Etiopía o Abisinia es especialmente significativa. En medio de las tinieblas de la Edad Media se perdió de vista a los cristianos del África Central, quienes olvidados del mundo gozaron de plena libertad en el ejercicio de su fe. Pero al fin Roma descubrió su existencia y el emperador de Abisinia fue pronto inducido a reconocer al Papa como vicario de Cristo. Esto fue principio de otras concesiones. Se proclamó un edicto que prohibía la observancia del sábado bajo las penas más severas. Pero la tiranía papal se convirtió luego en yugo tan amargo que los abisinios resolvieron sacudirlo. Después de una lucha terrible, los romanistas fueron expulsados de Abisinia y la antigua fe fue restablecida. Las iglesias se regocijaron en su libertad y no olvidaron jamás la lección que habían aprendido respecto al engaño, al fanatismo y al poder despótico de Roma. En medio de su reino aislado se sintieron felices de permanecer desconocidos para el resto de la cristiandad.

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Capítulo 36. La libertad de conciencia amenazada.

Las iglesias de África observaban el sábado como lo había observado la iglesia papal antes de su completa apostasía. Al mismo tiempo que guardaban el séptimo día en obediencia al mandamiento de Dios, se abstenían de trabajar el domingo conforme a la costumbre de la iglesia. Al lograr el poder supremo, Roma había pisoteado el día de reposo de Dios para enaltecer el suyo propio. Pero las iglesias de África, desconocidas por cerca de 1000 años, no participaron de esta apostasía. Cuando cayeron bajo el cetro de Roma, fueron forzadas a dejar a un lado el verdadero día de reposo y a exaltar el falso, pero apenas recobraron su independencia, volvieron a obedecer el cuarto mandamiento. Estos recuerdos de lo pasado ponen claramente de manifiesto la enemistad de Roma contra el verdadero día de reposo y sus defensores, y los medios que emplea para honrar la institución creada por ella. La palabra de Dios nos enseña que estas escenas han de repetirse cuando los católicos romanos y los protestantes se unan para exaltar el domingo. La profecía del capítulo 13 del Apocalipsis declara que el poder representado por la bestia de cuernos semejantes a los de un cordero haría que la tierra y los que en ella habitan adorasen al papado, que está simbolizado en ese capítulo por una bestia parecida a un leopardo. La bestia de dos cuernos dirá también a los que habitan sobre la tierra que hagan una imagen de la bestia, y además mandará que todos, pequeños y grandes, así ricos como pobres, así libres como esclavos, tengan la marca de la bestia. Apocalipsis 13, 11 al 16. Se ha demostrado que los Estados Unidos de Norteamérica son el poder representado por la bestia de dos cuernos semejantes a los de un cordero, y que esta profecía se cumplirá cuando los Estados Unidos hagan obligatoria la observancia del domingo que Roma declara ser el signo característico de su supremacía. Pero los Estados Unidos no serán los únicos que rindan homenaje al papado. La influencia de Roma en los países que en otro tiempo reconocían su dominio dista mucho de haber sido destruida, y la profecía predice la restauración de su poder. Y vi una de sus cabezas como si hubiese sido herida de muerte, y su herida mortal fue sanada, y toda la tierra maravillóse yendo en pos de la bestia. La herida mortal que le fue ocasionada se refiere a la caída del papado en 1798. Después de eso, dice el profeta, su herida mortal fue sanada, y toda la tierra maravillóse yendo en pos de la bestia. San Pablo dice claramente que el hombre de pecado subsistirá hasta el segundo.

Desde mediados del siglo XIX, los que estudian la profecía en los Estados Unidos han presentado este testimonio ante el mundo. En los acontecimientos que están desarrollándose actualmente, especialmente en dicho país, se ve un rápido avance hacia el cumplimiento de dichas predicciones. Los maestros protestantes presentan los mismos acertos de autoridad divina en favor de la observancia del domingo y adolecen de la misma falta de evidencias bíblicas que los dirigentes papales cuando fabricaban milagros para suplir la falta de un mandamiento de Dios. Se repetirá el acierto de que los juicios de Dios caerán sobre los hombres en castigo por no haber observado el domingo como día de reposo. Ya se oyen voces en este sentido, y un movimiento en favor de la observancia obligatoria del domingo está ganando cada vez más terreno. La sagacidad y astucia de la Iglesia Romana asombran. Puede leer el porvenir. Se da tiempo viendo que las iglesias protestantes le están rindiendo homenaje con la aceptación del falso día de reposo y que se preparan a imponerlo con los mismos medios que ella empleó en tiempos pasados. Los que rechazan la luz de la verdad buscarán aún la ayuda de este poder que se titula infalible, a fin de exaltar una institución que debe su origen a Roma. No es difícil prever cuán apresuradamente ella acudirá en ayuda de los protestantes en este movimiento. ¿Quién mejor que los jefes papistas para saber cómo entendérselas con los que desobedecen a la Iglesia? La Iglesia Católica Romana, con todas sus ramificaciones en el mundo entero, forma una vasta organización dirigida por la sede papal y destinada a servir los intereses de esta. Instruye a sus millones de adeptos en todos los países del globo para que se consideren obligados a obedecer al Papa. Sea cual fuere la nacionalidad o el gobierno de estos, deben considerar la autoridad de la Iglesia como por encima de todas las demás. Aunque juren fidelidad al Estado, siempre quedará en el fondo el voto de obediencia a Roma que los absuelve de toda promesa contraria a los intereses de ella. La historia prueba lo astuta y persistente que es en sus esfuerzos por inmiscuirse en los asuntos de las naciones y para favorecer sus propios fines, a una costa de la ruina de príncipes y pueblos una vez que logró entrar. En el año 1204 el Papa Inocencio III arrancó de Pedro II, rey de Aragón, este juramento extraordinario. Yo, Pedro, rey de los aragoneses, declaro y prometo ser siempre fiel y obediente a mi señor, el Papa Inocencio, a sus sucesores católicos y a la Iglesia Romana, y conservar mi reino en su obediencia, defendiendo la religión católica y persiguiendo la perversidad herética. Esto está en armonía con las pretensiones del pontífice romano con referencia al poder de que él tiene derecho de deponer emperadores y de que puede desligar a los súbditos de la lealtad debida a gobernantes perversos. Y téngase presente que Roma se jacta de no variar jamás. Los principios de Gregorio VII y de Inocencio III son aún los principios de la Iglesia Católica Romana, y si solo tuviese el poder, los pondría en vigor con tanta fuerza hoy como en siglos pasados. Pocos saben los protestantes lo que están haciendo al proponerse aceptar la ayuda de Roma en la tarea de exaltar el domingo. Mientras ellos tratan de realizar su propósito, Roma tiene su mira puesta en el restablecimiento de su poder y tiende a recuperar su supremacía perdida. Establezcase en los Estados Unidos el principio de que la Iglesia puede emplear o dirigir el poder del Estado, que las leyes civiles pueden hacer obligatorias las observancias religiosas. En una palabra, que la autoridad de la Iglesia con la del Estado debe dominar las conciencias y el triunfo de Roma quedará asegurado en la Gran República de la América del Norte. La palabra de Dios ha dado advertencias respecto a tan inminente peligro. Descuide estos avisos y el mundo protestante sabrá cuáles son los verdaderos propósitos de Roma, pero ya será tarde para salir de la trampa. Roma está aumentando sigilosamente su poder. Sus doctrinas están ejerciendo su influencia en las cámaras legislativas, en las iglesias y en los corazones de los hombres. Ya está levantando sus soberbios e imponentes edificios en cuyos secretos o recintos reanudará sus antiguas persecuciones. Está acumulando ocultamente sus fuerzas y sin despertar sospechas

para alcanzar sus propios fines y para dar el golpe en su debido tiempo. Todo lo que Roma desea es asegurarse alguna ventaja, y esta ya le ha sido concedida. Pronto veremos y palparemos los propósitos del romanismo. Cualquiera que crea u obedezca a la palabra de Dios incurrirá en oprobio y persecución.

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Bienvenido al capítulo 22 de este maravilloso libro. En este podcast resumen del libro Patriarcas y Profetas, conoceremos a Moisés, el gran libertador de Israel. Durante los años de hambre, el pueblo egipcio había vendido su ganado y sus tierras a Faraón. Debían pagar un tributo anual de un quinto de los productos de su trabajo, mientras que los hijos de Jacob estaban exentos de ese impuesto a causa del acuerdo establecido con el faraón. Debido a los servicios que José había prestado a la nación egipcia, los hebreos habían recibido tierra y los alimentos necesarios mientras duró el hambre. Pero pasó el tiempo, y el registro bíblico dice que se levantó sobre Egipto un nuevo rey que no conocía a José. No es que no supiera lo que José había hecho por Egipto, sino que decidió ignorarlo. Los israelitas se habían hecho ya muy numerosos y se habían diseminado por el país. Siendo una raza diferente que no se mezclaba con los egipcios, su situación había provocado el recelo del rey y de su pueblo, pues temían que en caso de guerra se unieran con los enemigos de Egipto. Los hebreos eran obreros capacitados y entendidos, y no se los quería expulsar del país porque contribuían grandemente a la riqueza y esplendor de la nación. Poco a poco, se les fueron quitando los privilegios hasta que los llevaron a la esclavitud. A pesar de las medidas tomadas, los hebreos tanto más se multiplicaban y crecían. Faraón y sus consejeros, al fracasar en su intento por someterles, ordenaron a las parteras que dieran muerte a los niños varones hebreos en el momento de nacer. Satanás trataba de evitar el nacimiento del futuro libertador que él sabía que había de venir, pero aquellas mujeres temían a Dios y no osaron cumplir tan cruel mandato. La rabia del faraón iba en aumento cuando nació un hijo en el hogar de Amrán y Jocabet, israelitas devotos de la tribu de Leví. Por fe, los padres ocultaron al hermoso bebé sin temer el mandamiento del rey. A los 3 meses, cuando ya no podían ocultar más al niño, la madre preparó un cesto de juncos donde colocó al niño en el cauce del río. María, la hermana del niño, se quedó en la orilla observando y vigilando para ver qué sería de su hermanito. La hija del faraón había sido dirigida hasta aquel lugar y cuando vio la barquilla se acercó y al abrirla y ver al bebé se despertó en ella su compasión. Decidió salvarlo y adoptarlo como hijo suyo. Entonces María, que había estado observándolo todo, le ofreció encontrar a una mujer hebrea que pudiese criar al niño y la princesa accedió. Dios había oído las oraciones de la madre, cuya fe fue premiada. Aprovechó fielmente la oportunidad de educar a su hijo para Dios. Sabía que pronto tendría que entregarlo a su madre adoptiva e hizo todo lo posible por inculcarle la reverencia a Dios y el amor a la verdad y a la justicia. Lo enseñó a orar y adorar al Dios viviente, el único que podía oírlo y ayudarlo en cualquier emergencia. A los 12 años, Moisés pasó de una cabaña al palacio. A pesar de vivir en un ambiente absolutamente distinto, nunca pudo olvidar las lecciones que aprendió junto a su madre. Toda la vida de Moisés y la gran misión que cumplió como caudillo de Israel dan fe de la importancia de la obra de una madre piadosa. Ninguna otra tarea se puede igualar a esta. La obra de una madre no es solamente para el presente, sino también para la eternidad, y es por ello, por lo que muy especialmente durante los años tiernos de los hijos, descansa sobre ella la responsabilidad de formar su carácter. Las impresiones que en este tiempo se hacen sobre sus mentes, que están en proceso de desarrollo, permanecerán a través de toda la vida. En la corte del faraón, Moisés recibió la más alta educación civil y militar. Faraón lo educó para que fuera su sucesor, y la gente lo consideraba como un personaje notable por sus dotes militares. Faraón estaba educando al que se convertiría en el futuro caudillo de Israel. Los ángeles también instruyeron a Moisés, diciéndole que Jehová lo había elegido para poner fin a la servidumbre de su pueblo. Pero él pensó que los hebreos habrían de obtener su libertad mediante la fuerza de las armas y esperaba dirigir los ejércitos hebreos contra los ejércitos egipcios. Por otra parte, de conformidad con las leyes de Egipto, como heredero del faraón, debía ser iniciado en los misterios de la religión nacional. Los sacerdotes no pudieron inducirlo a la adoración de los dioses, pero fue un estudiante celoso e incansable. Fue firme en sus convicciones y su firmeza fue tolerada a causa de su elevada posición y por el favor que le dispensaban tanto el rey como el pueblo. Moisés estaba capacitado para destacarse entre los grandes de la tierra,
para brillar en las cortes del reino más glorioso y para empuñar el cetro del poder. Con el mundo a su alcance, tuvo fuerza moral para rechazar las halagüeñas perspectivas de riqueza, grandeza y fama, prefiriendo ser maltratado con el pueblo de Dios antes que gozar de los deleites temporales del pecado. El magnífico palacio del faraón y el trono del monarca fueron ofrecidos a Moisés para seducirlo, pero vio más allá del esplendoroso palacio, más allá de la corona de un monarca, los altos honores que se otorgarán a los santos del Altísimo en un reino que no tendrá mancha de pecado. Vio por la fe una corona imperecedera que el Rey del Cielo colocará en la frente del vencedor. Moisés permaneció en la corte hasta los 40 años. Con frecuencia visitaba a sus hermanos sujetos a servidumbre y los animaba con la seguridad de que Dios obraría su liberación. Siendo testigo de las escenas de injusticia y opresión que sufrían sus hermanos, anhelaba vengar sus males. Un día, en una de sus visitas, al ver que un egipcio golpeaba a un israelita, se arrojó sobre él y lo mató. No habiendo testigos, Moisés sepultó inmediatamente el cuerpo en la arena y se sintió inmediatamente preparado para apoyar la causa de su pueblo. El problema fue que ellos no lo veían así y no estaban todavía preparados para su libertad. Al día siguiente, cuando vio a dos hebreos que reñían entre sí, Moisés los reprendió, pero ellos lo sorprendieron diciendo: ¿Quién te ha puesto a ti por príncipe y juez sobre nosotros? ¿Piensas matarme como mataste al egipcio? Su crimen había sido descubierto y pronto llegó a oídos de Faraón, a quien se le dijo que este acto era muy significativo, que Moisés tenía el propósito de acaudillar a su pueblo contra los egipcios, que quería derrocar el gobierno y ocupar el trono, y que no habría seguridad para el reino mientras él viviera. Faraón decidió que Moisés tenía que morir y él decidió huir hacia Arabia. Allí, dirigido por el Señor, se encontró con Jetro, sacerdote y príncipe de Madián, que también adoraba a Dios. Moisés se casó con una de las hijas de Jetro y fue pastor de ovejas en aquel lugar por 40 años. Al dar muerte al egipcio, Moisés había caído en el mismo error que cometieron muchas veces sus antepasados, es decir, había intentado realizar por sí mismo lo que Dios había prometido hacer. La gloria no sería de un guerrero capacitado, sino de Dios. Su error permitió a Dios enseñarle a Moisés a no depender, para el cumplimiento de las promesas de Dios, de la fuerza y sabiduría humanas, sino del poder divino. En la soledad de las montañas, Moisés pasaría por la escuela de la abnegación, donde aprendería a ser paciente y obediente. Antes de gobernar, tenía que obedecer. Antes de enseñar la voluntad divina, su propio corazón debía estar en plena armonía con Dios. Lo que parecía humanamente una pérdida de tiempo fue providencia divina para Moisés, que se dedicó por 40 años al humilde trabajo de pastor. Así, desarrolló hábitos de cuidado atento, olvido de sí mismo y tierna solicitud por su rebaño, que lo prepararon para ser el compasivo y paciente pastor de Israel. Ninguna ventaja que la educación o la cultura humanas pudiesen otorgar podría haber sustituido a esta experiencia. Moisés había aprendido muchas cosas que debía olvidar. Egipto había dejado una profunda huella en su carácter y exigiría de su parte casi una lucha a muerte renunciar al error y aceptar la verdad, pero Dios sería su ayuda que excedía la fuerza humana. Los hombres que obraron para el Señor no se conformaron con permanecer en la condición en la que Dios los encontró. Deseaban fervorosamente obtener sabiduría de Dios y aprender a servirle. Dios no dará luz a quien esté contento con permanecer en la oscuridad. Para recibir ayuda de Dios, el hombre debe reconocer su debilidad y deficiencia. Debe esforzarse por realizar el gran cambio que ha de verificarse en él. Debe comprender el valor de la oración y del esfuerzo perseverantes. Muchos no llegan a la posición que podrían ocupar porque esperan que Dios haga por ellos lo que Él les ha dado poder para hacer por sí mismos. Rodeado de montañas, Moisés estaba solo con Dios. La grandeza de las colinas hacía que los palacios egipcios parecieran simples y falsos. En su nueva morada veía escrito el nombre del Creador y podía sentir su poder. Allí fueron barridos su orgullo y su confianza propia, llegando a ser paciente, reverente y humilde. Aquellos años, mientras repasaba la historia de su pueblo y pensaba en las promesas divinas, el Espíritu Santo lo inspiró para escribir el libro de Génesis. Cuando murió el faraón y el clamor hebreo llegó hasta el trono de Dios,
el tiempo de la liberación había llegado. Dios obraría a través de un humilde pastor que se presentaría ante Faraón con una simple vara en la mano. Un día, mientras pastoreaba cerca de Horeb, monte de Dios, Moisés vio un fenómeno que llamó su atención, una zarza que ardía, pero sin consumirse. Cuando se acercó, oyó una voz que lo llamaba por su nombre. Con labios temblorosos contestó, «Heme aquí». Quien le hablaba le mostró que no debía acercarse irreverentemente. «Quita el calzado de tus pies, porque el lugar en el que tú estás, tierra santa es. Yo soy el Dios de tu padre, el Dios de Abraham, el Dios de Isaac y el Dios de Jacob». La humildad y la reverencia deben caracterizar el comportamiento de todos los que se acercan a la presencia de Dios. En el nombre de Jesús podemos acercarnos a Él con confianza, pero no debemos hacerlo con la osadía de la presunción, como si el Señor estuviera al mismo nivel que nosotros. Algunos se dirigen al Dios grande, todopoderoso y santo, que habita en la luz inaccesible, como si se dirigieran a un igual o a un inferior. Hay quienes se comportan en la casa de Dios como no se atreverían a hacerlo en la sala de audiencias de un soberano terrenal. Estas personas deben recordar que están ante la vista de aquel a quienes los serafines adoran y ante quien los ángeles cubren su rostro. Quien se acerque a Dios debe reconocer su presencia y mostrarse humilde ante Él. Dios le dijo que había oído el clamor de su pueblo y que lo iba a mandar ante el faraón para que sacara de Egipto a su pueblo los hijos de Israel. Moisés quedó sorprendido y asustado. Con temor exclamó, «¿Quién soy yo para que vaya al faraón y saque de Egipto a los hijos de Israel?». La respuesta de Dios fue, «Yo estaré contigo». Entonces Moisés dijo, «Si voy a los hijos de Israel y les digo, Jehová, el Dios de vuestros padres, me ha enviado a vosotros, me preguntarán, ¿cuál es su nombre?». Entonces el Señor le contestó, «Yo soy el que soy». Así dirás a los hijos de Israel, «Yo soy, me ha enviado a vosotros». Moisés tendría que ir primero a sus hermanos declarándoles el mensaje de Dios y la promesa de liberación. Después, tendría que ir al faraón, que se opondría a su petición, pero Dios le dijo que esa oposición sería ocasión para que él pudiera mostrar su poder. Entonces Dios le dio instrucciones acerca de las medidas que debía tomar para el viaje y que cada mujer hebrea pidiese a sus vecinas egipcias alhajas de plata, alhajas de oro y vestidos. No saldrían de Egipto con las manos vacías. Habían de pedir artículos de valor que pudieran transportarse fácilmente y Dios les daría favor ante los egipcios. Moisés sintió que los hebreos no le creerían y preguntó qué señal podría llevar para demostrarles que venía en nombre de Dios. El Señor le dijo que arrojara su vara al suelo y al hacerlo se convirtió en culebra. Entonces le mandó que escondiera su mano en el pecho y su mano quedó leprosa como la nieve. Cuando le dijo que volviera a ponerla en su seno, al sacarla encontró que se había vuelto de nuevo como la otra. Estas señales aseguraban a Moisés que Dios estaba con él y serían una evidencia para su pueblo y para el faraón. Pero el pastor todavía tenía miedo y se excusó nuevamente mencionando su falta de elocuencia, puesto que había estado tanto tiempo lejos de Egipto que ya no usaba su idioma con soltura, como lo hiciera cuando estaba entre los egipcios. El Señor le dijo, «¿Quién dio la boca al hombre? ¿No soy yo Jehová?» y le volvió a asegurar que iría con él. Pero Moisés insistió en que se escogiera una persona más competente. Estas excusas procedían al principio de su humildad y timidez, pero una vez que el Señor le hubo prometido quitar todas las dificultades y darle éxito, toda evasiva o queja referente a su falta de preparación demostraba falta de confianza en Dios. Estaba indicando que Dios no podía hacer lo que prometía o que se había equivocado al elegirlo a él. Dios le indicó a Moisés que Aarón iría con él. Él hablaría por Moisés al pueblo y sería como su boca. Finalmente, Moisés no pudo oponerse más, pues todo fundamento para las excusas había desaparecido. Una vez aceptada la tarea, la emprendió de todo corazón, poniendo toda su confianza en el Señor. Dios bendijo su pronta obediencia y llegó a ser elocuente, confiado, sereno y apto para la mayor obra jamás dada a hombre alguno. Este es un ejemplo de lo que hace Dios para fortalecer el carácter de los que confían plenamente en Él y sin reserva alguna cumplen sus mandatos. Si Moisés hubiera dependido de su propia fuerza y sabiduría, y si se hubiera mostrado deseoso de aceptar el gran encargo, habría revelado su entera ineptitud para tal obra.
El hecho de que un hombre comprenda sus debilidades prueba por lo menos que reconoce la magnitud de la obra que se le asignó y que hará de Dios su consejero y fortaleza. Moisés partió hacia Egipto con la bendición de su suegro y acompañado por su esposa e hijos, pero después decidió que era más seguro que su familia se quedara en casa del padre. Cuando todavía viajaban juntos, Moisés tuvo una terrible y sorprendente manifestación del desagrado del Señor. Un ángel apareció en el camino con la clara intención de acabar con su vida. Moisés recordó que había desdeñado uno de los requerimientos de Dios y, cediendo a la persuasión de su esposa, había dejado de cumplir el rito de la circuncisión en su hijo menor. Séfora, temiendo que su esposo muriera, realizó ella misma el rito y entonces el ángel permitió a Moisés continuar la marcha. El éxito de su misión dependía de la protección de los ángeles, pero estos no podían protegerle a menos que fuera totalmente fiel. Es una lección que debemos aprender porque no habrá seguridad para los que transgredan la ley de Dios. Los ángeles no podrán entonces proteger a los que están menospreciando uno de los preceptos divinos. No te pierdas el apasionante relato que Elena White te propone en el siguiente capítulo que lleva por título Las plagas de Egipto.

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1: Annie Smith. Corta vida, gran impacto. Su hermano es mucho más conocido, ya que sus libros han circulado ampliamente. Aunque pocas personas conocen su nombre, Annie Smith hizo una gran contribución en los primeros años del adventismo. Era una talentosa escritora, poeta y editora. 10 de sus himnos aparecen en la edición del Himnario Adventista de 1941 y 4 en la edición actual. Nació en un hogar con 3 hermanos más, aquí en West Wilton, hoy llamado el Tabernáculo Smith. También fue la casa en la que desafortunadamente moriría a los 27 años. Annie entregó su vida a Jesús a la tierna edad de 10 años, pues esperaba su pronto regreso. Cuando experimentó el gran chasco, ella, junto con su hermano Urías, perdieron la esperanza del pronto regreso de Jesús y ambos se concentraron en sus estudios. Annie tenía un intelecto altamente dotado y consiguió una plaza en el Seminario para Mujeres de Charlestown, aquí en Boston, donde vivió durante varios años. Su madre, Rebecca, no había dejado de creer. Un día, Joseph Bates vino a la ciudad y mencionó que estaría predicando en Boston. La madre escribió a Annie, pidiéndole que acudiera a las reuniones. Realmente no estaba interesada, pero por respeto a su madre, accedió a ir. Al finalizar las reuniones, Joseph Bates le preguntó si quería recibir estudios bíblicos, y ella dijo que sí. Después de estudiar durante 3 años, aceptó nuevamente el mensaje adventista, el sábado y todas sus creencias. En ese momento, Annie tenía una oferta de empleo excelente para ser profesora por $1,000 al año. Era una cantidad extraordinaria en aquella época, pero no la aceptó, pues se le había presentado otra oportunidad, trabajar en la nueva imprenta Revue and Herald en Rochester, Nueva York. Ella sopesó ambas ofertas de trabajo. Una le ofrecía ganar mucho dinero, mientras que con la otra tendría poco más que una habitación y comida. Ella escogió esta última. Aquí en Rochester trabajó con diligencia y pronto demostró ser muy capaz. Trabajó como correctora, aunque en ciertos momentos era la editora en funciones. Como James White a menudo se encontraba fuera, Annie le sustituía. A pesar de su juventud, ella hacía que la revista saliera a su tiempo. Anteriormente, debido a que James White tenía un intenso itinerario para dar campañas, la revista no siempre podía salir de forma regular. Ahora, con Annie aquí, la situación mejoró. Pero cuando llevaba un año trabajando en la revista, llegaron Nathaniel y Annie White, el hermano y la hermana de James White, ambos enfermos de tuberculosis. Annie Smith contrajo la enfermedad, quizá por su proximidad con ellos, y regresó a casa de su madre en noviembre de 1854. Ninguno de los tratamientos funcionó. Ellen White envió $75 de su bolsillo para ayudar, pero nada se pudo hacer. 10 días antes de morir, Annie terminó este libro de poemas titulado Hogar aquí y Hogar en el cielo. El último de los poemas que escribió dice:
2: No derrames una lágrima en el lugar donde duermo. Por los vivos y no por los muertos debemos llorar. ¿Por qué lamentamos por los cansados que dulcemente reposan, libres en la sepultura de las preocupaciones y aflicciones?
1: Annie vivió una vida de sacrificio, dedicación y entrega. Ella renunció a una próspera carrera por trabajar para el Evangelio a cambio de una escasa manutención. En los comienzos de nuestra iglesia, era el sacrificio de muchos jóvenes como ella lo que hizo que creciera con tanta fuerza. En el final de los tiempos, habrá un sacrificio similar en el pueblo de Dios que llevará el mensaje a todo el mundo.

0: Bueno, amigos, y aquí seguimos en nuestro magazine. Estamos ahora con los jóvenes que nos vienen a visitar a menudo del Colegio Adventista de Sagunto. Ellos son Marcus Bobocea y también Cristian Rodríguez. Lo he dicho bien, ¿verdad que sí?
1: Sí, sí, sí.
2: Hola, Esther.
0: ¿Qué tal estáis, chicos? ¿Cómo van las cosas?
1: Bien. Muy bien.
0: Bueno, estamos contentos de teneros aquí en la radio. Siempre nos traéis cosas y casos, una sección muy interesante en la que aprendemos pues nuevas utilidades acerca de cosas que tenemos comúnmente en casa y que, bueno, siempre nos conseguís sorprender. En esta ocasión, ¿con qué queréis que comencemos? Yo sé que va de aceite. ¿Aceite de baño? ¿Aceite de bebé?
1: No, aceite de baño en primer lugar.
0: Aceite de baño primero. Bueno, pues a ver, aceite de baño. Estos aceites que se ponen para tener un olorcillo rico, ¿no?
1: Sí.
0: ¿Y qué hacemos con ello? A ver.
1: Bueno, pues yo os traigo uno de los casos y que es tratamiento de aceite caliente. Calentar en alta temperatura durante 30 segundos media taza de aceite de baño mezclada con media taza de agua en el microondas.
0: Uh-huh.
1: Y después vertir esta media taza de agua caliente y aceite en un recipiente hondo y meter los pies y las manos durante 15 o 10 minutos. Tras secar, frotar con la piedra pome para suavizar los callos o lima para quitar las cutículas. Luego a aplicar crema en las manos para hidratar.
0: ¿Sabéis lo que son las cutículas?
1: No.
0: Ajá, os he pillado.
2: Pero yo sé lo que es la piedra pome.
0: Estas partecitas que hay alrededor de la uña, que se hacen así como...
2: Sí, los bordes.
0: Exacto, los bordecitos estos duros, pues eso nos lo podemos quitar. Oye, una cosa, primero los pies y luego, cuando hayamos terminado con los pies, las manos, ¿no? Porque luego me está imaginando una persona en la postura, esto, los pies y las manos, durante 20 minutos y coge una ciática que no veas.
2: Un dolor.
0: Primero una cosa y luego otra, ¿no, Marcus?
2: Sí, mejor.
0: Vale, vale. El orden de los factores no altera el producto. ¿Qué más hacemos con el aceite de baño? A ver.
2: Pues mira, para quitar el pegamento, el que se suele quedar así los restos cuando quitas una etiqueta o cuando te quitas las tiritas estas de...
0: Ah, sí, sí.
2: Pues es, con un algodón, le echas unas gotas al algodón y lo frotas y eso se quita. Ah, es lo mismo, es parecido al alcohol, pero si tienes una herida es mejor el aceite porque si no, no te escuece.
0: Ah, mira, qué bien, oye.
2: Es mejor.
1: Yo sabía de agua.
0: Sí, la verdad es que todos hemos tenido una tirita de estas que te quitas y que no hay forma. Tú te das con agua y con jabón y raspas ahí y es difícil de quitar. Y así que con un algodoncito de aceite pues sale más fácil, ¿no? Y además hidratas la piel. Está bien, interesante. ¿Qué más cosas para aceite de baño? A ver.
1: Despegar goma de mascar del pelo o de la alfombra. Aplicar una cantidad generosa de aceite sobre el chicle y luego quitar con el peine suavemente. Porque el aceite... ya.
0: Pero...
1: En vez de cortar el pelo y todo eso...
0: ¿Lo has probado alguna vez?
1: No, a mí, por suerte, no me han metido chicle en el pelo.
0: Bueno, y que no ocurra, porque desde luego tiene que ser muy feo, ¿no?
1: Muy normalmente, doloroso, digamos.
0: Las madres normalmente no pierden mucho tiempo, ¿eh?
1: Sí, cogen la tijera.
0: Cortan por los sanos.
2: Si somos chicos.
0: Y se acabó, un rapadito. Hijo, que hace tiempo que no te corto el pelo. Toma ya,
1: sí,
0: rapadito.
1: Pero el aceite lo que hace es, de una forma, desprender el chicle.
0: Está muy bien.
1: Del pelo.
0: Y de las alfombras. Bueno, pues nada, tomamos nota, lo intentaremos aplicar. A ver qué
1: en las alfombras, probar el aceite en una zona discreta, porque el aceite mancha, entonces depende de la alfombra a ver si
0: igual
1: se
0: nota. Igual es mejor
1: si
0: el chicle, ¿no?
1: Sí,
0: a ver qué es peor, el chicle o la mancha de aceite.
2: Lo pegamos más un poquito y que se incruste y luego ya.
0: Ya.
1: A ver
0: ya,
1: si
0: ya.
1: Se nota.
2: O congelando es mejor, ¿no?
0: Sí, metes la alfombra en el congelador, ¿no?
2: Hombre, es una alfombrilla de esta de baño.
1: Muchas
0: qué
1: películas.
0: Qué peligro tenéis.
1: Bueno, y con la alfombra lo mismo, pero en vez de un peine, un cepillo.
0: Claro, o sea, luego lo retiramos con el cepillo.
2: Vale.
0: Bueno, interesante, lo intentaremos también.
1: Pero lo mejor es no mascar chicle.
0: Exactamente, lo mejor es no pegotear los chicles por la casa, ¿eh? Lo mejor es tirarlo a la basura.
1: Sí, porque un amigo mío tenía un refrán, siempre que te veía comer chicle te decía quién... Quien mastica y no convida tiene un sapo en la barriga. Pues lo mismo con el chicle. Tú masticas y el sabor se te queda, pero en verdad
2: no alimenta.
0: Pues nada, no comeremos chicle y si lo comemos por lo menos lo tiraremos en sitios adecuados.
1: Sí, no en la alfombra.
0: Además, no sé si sabéis, pero los chicles cuando los tiramos por la calle contaminan un montón.
2: Sí, porque el chicle está formado por petróleo, ¿no?
0: Así que tenemos que ser conscientes de que estamos contaminando A la hora de tirar los chicles.
2: Eso tarda varios.
0: Sí que tenemos que tirarlo en la papelera.
2: Varias decenas de años.
1: En Madrid habían hecho un grupo del ayuntamiento que iban con mochilas de química, de algo químico en la espalda, y iban quitando el chicle de las escaleras de lugares públicos.
0: Fíjate, sí. ¿Qué trabajo damos? No puede ser.
2: Las manchas de las negras que siempre vemos por
0: nosotros.
2: Tenemos
0: que ser chicle. Más limpitos.
1: Sí,
0: más
1: chicle limpio. Seguro.
0: Bueno, ¿qué más cosas, chicos? Bueno, aceite de baño.
2: Para separar los vasos. Cuando pones un vaso encima de otro, cuando los has limpiado, se quedan pegados y no los puedes sacar.
0: Sí.
2: Pues cuando hace mucha presión, hay veces que el vaso revienta, de la presión el vaso revienta. Entonces, en el borde del vaso,
0: sí.
2: Se le echa tres o cuatro gotas, ¿no?
0: Ajá.
2: Esperas unos segundos, cuando el aceite entre en los bordes, separas. Yo creo, no, lo he probado varias veces ya.
0: Sí, funciona.
2: Y funciona, porque bueno, eso lo hacía mi madre
1: pero
2: mucho.
1: Yo no
2: mucho.
1: Lo veo muy limpio, porque si está limpio, si le echas otra vez aceite...
0: Pues nada, a
2: limpiarlos otra vez...
1: Lo mejor no es, poner, es no encajarlos.
0: Claro. Exactamente.
1: Los pones uno al lado de otro y no uno encima
0: ahí
1: de
0: está.
1: Otro.
0: Ahí está, chicos listos, ¿eh?
1: Sí.
0: Ahí está. No los encajaremos, los pondremos a secar de otra forma para no tener que recurrir al aceite de baño. Bueno, ¿algún otro uso más del aceite de baño?
1: Para empalmar las tuberías.
0: Eso. A ver, esto sí que...
2: Esto ya es raro.
1: Sí, porque, por ejemplo, si no encuentras el típico aceite especial para las tuberías, echar unas gotas de aceite de baño sobre el empalme y resuelto. Es como... muy fácil.
0: ¿Y qué más cosas del aceite de baño tenemos por ahí? ¿Tenemos alguna cosa más?
2: Pues sí, para abrillantar la tapicería de vinilo del coche, ¿no? Pues mira, sí, era eso, ¿no, Marcos?
1: Sí, sí.
2: Uh-huh. Bueno... Una pequeña cantidad de aceite de baño en un paño suave. O sea, en un paño cualquiera le echas unas tres o cuatro gotas y lo echas por encima de los asientos. Entonces, cuando ya has terminado...
0: Yo no digo nada, pero...
2: Cuando, sí, sí, sí. Cuando bueno, ya has terminado...
0: Yo no lo voy a probar, ¿vale?
1: Esto creo que estará probado, pero...
2: Los asientos estos que estoy diciendo yo... Es
0: de vinilo.
2: Sí, los que son brillantes, estos que no son porosos, que no son muy porosos.
0: Vale. Que son como una especie claro. De piel o algo así, ¿no? Porque si no, malamente.
2: Es que claro, yo te veía la cara...
0: Marcos está riendo.
1: Sí, sí.
2: Es que os veía la cara rara esta que estáis poniendo y digo yo...
0: Es que yo estaba pensando, este hombre quiere ponerle aceite.
1: Es que lo veo un poco raro. Porque lo más fácil es comprarse un tubo de esos de perfume con aceite y te dura unos 3 meses y cada viernes o cada vez que quieras tener la tapicería limpia, pues le echas y además te perfumina el coche.
0: Muy bien. Pues bueno, nada. Es un uso curioso, como mínimo, sí.
2: Y luego con el paño ya lo quitas lo que haya sobrado de uno nuevo, quitas lo que haya sobrado.
0: Está bien, mejor, o sea, que además papel... de limpiar, digamos, las partes de vinilo, pues también las perfumamos.
2: ¿Sí? Mejor es usar un papel higiénico.
0: Para que lo absorba bien, que lo absorba bien. Queda por ahí. Uh-huh. Sí. Que luego lo tocas y, y te pringas. Bueno. ¿Algún uso más del aceite de baño?
1: Yo creo que no, Cristian, ¿verdad?
2: No, yo creo que no.
0: Bueno, pues muchísimas gracias, chicos, por haber estado aquí, por habernos explicado un poquito los usos del aceite de baño, unos usos muy curiosos. Y bueno, continuamos con el programa.
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1: Esta es la historia bíblica para hoy, Lucas 8, 43 al 46. Pero una mujer que padecía de flujo de sangre desde hacía 12 años y que había gastado en médicos todo cuanto tenía y por ninguno había podido ser curada, se le acercó por detrás y le tocó el borde de su manto y al instante se detuvo el flujo de su sangre. Entonces Jesús dijo, ¿quién es el que me ha tocado? Y negando todos, dijo Pedro y los que con él estaban, Maestro, la multitud aprieta y oprime y dices, ¿quién es el que me ha tocado? Pero Jesús dijo, alguien me ha tocado, porque yo he conocido de que ha salido poder de mí. He leído unos cuantos libros sobre la vida y las enseñanzas de Jesús y me sorprende ver cómo dos autores pueden leer la misma Biblia y escribir desde dos ópticas completamente distintas. Un autor escribe como si conociera acerca de Jesús y el otro escribe como si conociera a Jesús. ¿Cómo es posible que ambos hombres hayan pasado mucho tiempo estudiando la persona de Jesús, pero uno de ellos siga sin haber sido transformado? La respuesta se encuentra en el texto bíblico para hoy, donde una mujer enferma, que había gastado los ahorros de su vida visitando a los médicos, llega a Jesús y toca la punta de sus vestiduras por fe, y de inmediato, en medio de los empujones de la multitud, Jesús se detiene y dice, ¿quién me ha tocado? Los discípulos no pueden creer lo que están escuchando y le responde, ¿qué quieres decir, Jesús? Hay cientos de personas aquí y todas te están empujando. ¿Qué quieres decir con quién me ha tocado? ¿Puedes verlo? Cientos de personas se juntan alrededor de Jesús, tan cerca de él que están literalmente empujándolo. Pero él se detiene cuando alguien lo toca por fe esperando una transformación. Esa es la diferencia entre las personas que conocen acerca de Jesús y las que conocen a Jesús. Y cuando acudes a Jesús en busca de datos, simplemente porque te gusta estudiar filosofía o teología, todo lo que vas a conseguir es llenar tu cabeza con datos. Y tus datos no serán tan buenos porque todavía no conoces al hombre que estás estudiando. Te vas a perder el fondo de la cuestión, aun cuando le hayas dedicado horas y horas al estudio. Pero cuando llegas a Jesús esperando una transformación, allí aparece la diferencia. Cuando lees la Biblia con el corazón abierto, pidiéndole a Dios que te cambie, todo el cielo se detiene. Y Jesús le dice a los ángeles, un momento, alguien me ha tocado. Créeme que todo el mundo empuja a Jesús y lo molesta cada minuto de cada día, pero Él nota tu presencia cuando te acercas con fe. No importa cuán ocupado esté el mundo con todos sus problemas políticos, hambres y enfermedad, no hay duda de que Dios se da cuenta cuando tú te acercas para tocar la punta de su manto, creyendo que Él hará una diferencia en tu vida. ¿Cómo hacen algunas personas para leer la Biblia y no ser transformadas? ¿Es porque son parte de la multitud? ¿Les gusta estar cerca de la acción? ¿Adoran filmar documentales o escribir libros sobre el Jesús histórico? Pero no pueden atraer la atención del cielo como la persona sencilla que toca a Jesús por fe. Cuando aquella mujer tocó el borde del manto, él hizo una pregunta realmente importante. ¿Quién me ha tocado? Y cuando llegas a él por fe, te dice lo mismo. ¿Quién es? No es porque no sepa quién eres. Es más bien una expresión para decirte que le interesa conocerte mejor. Es por eso que estudiar la Biblia con la esperanza de que sus promesas se apliquen a ti y puedan cambiar tu vida es realmente una mejor.

el león, el asno y la zorra. El león, el asno y la zorra se asociaron y partieron de caza. Cuando ya hubieron cazado bastante, el león dijo al asno que repartiera entre los tres la caza. Hizo el asno tres partes iguales y dijo al león que escogiera. El león, indignado, se arrojó sobre él y lo devoró. Luego mandó a la zorra que hiciese el reparto. La zorra reunió todo en un montón, reservándose únicamente unas piltrafas, hecho lo cual rogó al león que escogiera. Este le dijo que quien la había enseñado a repartir de ese modo, y la zorra repuso: la desgracia del asno. Enseña esta fábula que uno aprende viendo la desdicha ajena.

0: Y estamos aquí con vosotros una vez más en nuestro
1: programa ¿Sabías qué?
0: ¿Sabías qué?
1: La verdad es que hoy es un placer, Esther, tener a Paco con nosotros. Lo hemos invitado a este programa para que aprenda como nosotros aprendemos, porque este programa es para eso, para aprender entre todos.
0: Pero es que por eso vine, Antonio, para poder aprender.
1: Pues mira, vamos a aprovechar el tiempo.
0: Seré tu alumno.
1: Siempre nos queda poco tiempo. Bueno, alumno somos todos, porque yo lo que hago es buscar por internet cosas curiosas, cosas anécdotas y el origen de ciertas palabras y de ciertos hechos, y entonces en Sabía Qué, pues los presentamos y vamos aprendiendo. Una de las preguntas que os haría, no sé si lo sabéis, pero ¿vosotros sabéis el origen del nombre José?
2: Pues bíblico, ¿no? ¿Hebreo?
1: Sí.
2: ¿Es hebreo?
0: Sí, es hebreo.
1: Bueno, pues el origen del nombre José, como vosotros comentáis, es origen, digamos, bíblico. Pero en los conventos, durante la lectura de las Sagradas Escrituras, se referían a San José, decían pater putativo.
0: Ajá.
1: Eso, lo sabéis, putativus, pater putativus. Y entonces, ese pater putativus, simplificándolo, escribían PP. Así que nació de la palabra José, nació todo lo que todos conocemos hoy en día como Pepe.
2: ¡Anda, qué curioso!
1: El
2: Pepe
1: viene de la palabra pater putativus, que hacía referencia a San José.
0: Exactamente.
1: Así es que, ya sabéis, si tenéis un amigo que se llama Pepe...
2: Pero sigue sin gustarme lo de...
1: Bueno, no, porque suena un poco así en castellano, suena raro.
0: Eso viene del latín, que significa un padre adjudicado.
1: Pater, exactamente, asignado.
2: Pues me gusta más José y el significado de José, que quiere decir Dios proveerá.
1: Ah, sí, sí. Bueno, pues algo parecido significaría...
2: Y evidentemente sí, es masculino y de origen hebreo.
0: Exactamente.
1: Muy bien. Sí. Pues bueno, pues de ahí viene la palabra Pepe, esa palabra que utilizamos todo, Pepe, Pepa, pues es el origen ese.
0: Pater putativo.
1: Bueno, otra cosa muy curiosa que hemos aprendido en relación a las palabras es el origen de la palabra canguro. La palabra canguro tiene que ver con la época donde los conquistadores ingleses llegaron a Australia y, asombrados por ese animal que veían que saltaban, inmediatamente llamaron a los nativos de la zona, los indígenas australianos en aquella época, que eran extremadamente pacíficos, y les intentaron preguntar mediante señas
0: cómo
1: se llamaba. Y entonces dice que el indio o los indígenas de la zona le decían canguru, y adoptando ese vocablo en inglés, canguru, que significa, después, años más tarde, se dieron cuenta de que en realidad lo que los indígenas le estaban diciendo es no te entiendo.
2: Así que tenemos un animal en el mundo que se llama no te entiendo.
1: Exactamente, y entonces el origen de la palabra canguro, gracioso, es
0: no te entiendo.
1: Exactamente, dentro de ese dialecto, suponemos, que hablaban los indígenas en Australia, ya sabéis que durante muchos años, bueno, y todavía sigue teniendo ese estatus de colonia inglesa, ya que la reina de Inglaterra pues sigue manteniendo ese estatus de las colonias que había en la Commonwealth, ¿no? Uh-huh. Pues bueno, pues ahí, pues mira, ahí ese es el origen.
2: Gracioso.
1: Y de la misma manera, la palabra Yucatán. Sabéis que Yucatán es una zona de México, ¿no? Estos días desgraciadamente famosa. Entonces viene de la conquista de los españoles, que le preguntaron los indígenas el origen, digamos, de esta palabra, de cómo se llamaba aquella zona, ¿no? Dice que el indígena le dijo Yucatán, lo que en español no sabía que era lo que le contestaba igualmente, nos pasa con el canguro. Y parece ser que el indígena le estaba contestando no soy de aquí. No soy de aquí. O sea que la palabra Yucatán quiere decir no soy de aquí. O sea, el español le preguntaba, oye, ¿cómo se llama esta zona? Y el hombre decía, no soy de aquí. Y se quedó esa palabra Yucatán. Fíjate. O sea que
0: ni soy de aquí, ni te entiendo.
1: Ni te entiendo, exactamente.
2: Hay problemas comunicacionales.
1: De comunicación, exactamente. Lo importante que son los idiomas, ¿eh? Por eso todo el mundo tiene que aprender el español.
2: Exactamente.
0: Ya te contaré yo anécdotas de eso en otro momento.
1: Ah, muy bien. Bueno, pues sabías que está abierto a cualquier tipo de cosa curiosa y anécdotas. Como anécdota es, ¿sabéis el signo de igualdad?
0: Sí.
1: De igual en matemáticas es el signo.
0: Sí. Dos
1: rayitas paralelas, cortitas y tal. Y eso indica la igualdad. Pues bueno, esto se empezó a utilizar por el matemático inglés Robert Recorder, que en 1510 y entre 1500

0: 88, nació y murió hace ya pues 400 años de esto, más de 400, en uno de sus libros cuenta que eligió este signo para simbolizar la igualdad porque no hay dos cosas más iguales que dos rectas paralelas.
1: Muy bien.
0: Entonces el signo igual pues queda reflejado, queda de alguna manera simbolizado.
2: La pregunta que le podríamos hacer a este, cuando lo encontremos,
0: sí, este si matemático,
2: es ¿por qué no las hizo verticales y las hizo horizontales?
0: Bueno,
1: porque a lo mejor conducía de una cosa a la otra. La verdad es que tendría un premio hoy en día en diseño, ¿eh?
0: Sí.
1: En ergonomía del diseño.
0: Hombre, sí, porque se han convertido en dos iconos,
1: claro,
0: que simbolizan, es igual que el signo de la multiplicación o el signo de la división. ¿Por qué dos puntos? Eso lo voy a buscar, a ver si en el próximo programa lo encuentro.
1: Vosotros nos hacéis una idea lo difícil que era cuando yo estudiaba diseño, lo difícil que era. Te decían, ejercicio de hoy, vamos a hacer, por ejemplo, estas plaquitas que se ponen en los lavabos. Y tienen que ser originales y tienen que representar plenamente.
0: Las plaquitas que simboliza al hombre
1: sentido
0: y a la mujer.
1: Eso reducido a su mínima expresión era
0: complicado.
1: Había,
0: ¿no?,
1: de todo tipo de... Pues fíjate, este hombre con dos rayitas, toda la simbología que transmitió.
0: Exactamente.
1: Oye, un premio le daría yo.
0: Pues bueno...
2: Cuando me jubile haré diseño, pero de otras cosas.
0: Bueno, pues no esperes a jubilarte, ya puedes empezar, porque si esperamos a la jubilación igual ya se nos va media vida. Bueno, y no nos encontramos bien cuando nos jubilemos y entonces no nos apetecerá. Igual tenemos artritis reumatoide, como el padre de Felix Hoffmann. ¿No sabéis quién es el Felix Hoffmann?
2: ¿No es el creador de los pianos famosos, esto Hoffmann?
0: Hombre, también están los álbumes de fotos Hoffmann, pero...
1: Es que Hoffmann hay mucho Hoffmann.
0: Exactamente, yo pero no en sé. Concreto, Felix Hoffmann, que nació en 1897, fue el descubridor, digámoslo así, de la aspirina, de la famosa aspirina.
2: Sí.
0: El ácido acetil salicílico, que es uno de los fármacos más consumidos en todo el mundo.
1: Oye, ¿qué tiene que ver eso con la artritis reumatoide?
0: Sí, porque el padre de Felix Hoffmann sufría artritis reumatoide.
1: Ah.
0: Y entonces él era farmacéutico o químico en ese momento, y entonces ideó esta sustancia un poco para aliviar los dolores del reuma.
1: Uy, es una enfermedad muy dolorosa, muy fea.
0: Sí, sí, pues hoy en día la aspirina que se utiliza pues para el dolor de cabeza, pero también es buena para el reuma. Algunos dicen que es buena hasta para el corazón.
2: Sí,
1: pero es mala para el estómago, ¿eh?
0: También.
1: Produce unas úlceras que no veas.
0: Por eso
2: depende
0: han
2: cómo
0: sacado,
2: se toma.
0: Claro, la efervescentes.
2: La masticable,
0: todo,
2: ¿no? Todo.
0: Pero hay que reconocer que la aspirina es uno, bueno, de los productos químicos como medicamentos, si se puede llamar así, más consumidos. Al menos en España o en el mundo.
2: En el mundo.
0: Según
2: venía
0: la noticia.
1: ¿Del sauce venía o algo así?
0: ¿El perdona?
1: ¿Del sauce venía la aspirina?
0: Sí, es cierto, es cierto. Es una sustancia del sauce. No llorón, pero del sauce.
1: Es que al final la mayor parte de los químicos y de las los productos
2: activos,
1: ¿verdad? Uh-huh. Vienen de las plantas.
0: Sí, o sea, es que toda la... Bueno,
1: ¿verdad?
0: Yo no soy químico
2: la
0: ni farmacéutica,
1: plantas,
0: pero la mayoría de productos químicos que tenemos hoy en día aplicado a la farmacia vienen del mundo natural. Por ejemplo, de los hongos, aparte de la famosa penicilina, hay otras muchísimas sustancias que vienen de ahí. Medicamentos que curan y medicamentos que matan, porque también hay venenos y tal, ¿no? Pero bueno, es un curioso.
2: Cicuta.
0: La cicuta también, sí, es cierto, utilizada por algunos personajes. Exactamente, morían de cicuta. Muy bien, hay otro tema muy importante que he encontrado y me llama mucho la atención, que es la sinopsis. Yo sé que Paco es muy aficionado al mundo de la psicología y tal, y la sinopsis es un, no sé exacto, ¿cómo?
2: Un término,
0: pero es un procedimiento, es algo que se utiliza a veces en la psicología, que se remonta a tiempos ancestrales.
1: Tiene algo que ver con las neuronas, ¿no?
0: Sí, bueno, aunque su nombre procede del cirujano escocés James Bryan, que en 1842 la asumió, la asimiló como hipnos, que quiere decir en griego dormir.
1: Ajá.
0: Dormir. Y entonces es un procedimiento, es que no sé la palabra, sí, es un procedimiento que en psicología a veces se ha utilizado como hipnosis para hacer regresiones, ¿no?, en el pasado, para ver un poco, detectar el origen de algunos problemas psíquicos, ¿no?
1: Sí.
2: Vaya. Es que no es, yo creo que hay que distinguir algunos aspectos en eso. La hipnosis es la dominación del, a través de la sugestión de la mente a otra persona para conllevarlo o llevarlo a determinado tipo de conclusiones. Los otros son los procesos de sugestivos, procesos sugestivos, donde a la persona se le invita a hacer, lo tú hiciste la palabra, la regresión. Si a través de los recuerdos asociados poder descubrir en qué momento una determinada situación produjo un cierto colapso emocional o llamémoslo trauma.
1: A mí lo de sinopsis me suena a la sinopsis de los libros.
2: Sí, sí, ese es el resumen.
0: Bueno, sí, es un resumen.
1: El resumen.
0: Es un extracto muy resumido, son cuatro o cinco frases o línea que dan la idea general.
1: Esto sería la sinapsis, ¿no?
0: La sinapsis,
2: sí,
0: no.
2: Sí,
0: la sinapsis es
2: la conducción
0: la
2: neuronal.
0: Unión entre neuronas.
1: Ay, qué lío me estoy haciendo. Mis neuronas ahora mismo están muy confusas.
0: Bueno,
2: la sinapsis neuronal tuya tiene un proceso ahora mismo de sinóptico de asociación.
0: Y ya por finalizar, porque el tiempo pasa, vamos a hablar de un personaje brevemente, pero de un personaje muy conocido de la historia, sobre todo norteamericana, que es Abraham Lincoln. Todos conocemos que nació en 1809 o 10, algo así, y que fue uno de los presidentes de
2: más emblemáticos
0: de Estados Unidos. También, también. Ya sabéis que en Estados Unidos los chicos en la escuela tienen por costumbre, o por obligación, no lo sé, aprenderse todos los presidentes y el número. Pues yo lo he buscado porque no lo sabía.
2: 18.
0: Tengo justificación. Yo he encontrado que era el 16º presidente de los Estados Unidos.
2: Sí.
0: Así
2: yo pensé
0: es que
2: era el 18,
0: bueno,
2: amo.
0: Bueno, no, si lo has dicho de memoria, te has acercado bastante. Yo no lo sabía, lo he mirado para dar el dato y tal. Pero Abraham Lincoln hoy no lo traigo al programa, ¿sabías que? Como presidente de los Estados Unidos, sino como inventor.
1: Mira, qué hombre más completo.
0: Exactamente. Y dice, bueno, ¿qué inventó este hombre? Pensemos, recordemos que Abraham Lincoln era un hombre de campo en su momento, que entró en el ejército por la guerra de secesión, exactamente, y de independencia. Entonces, bueno, era un hombre que conocía el campo, y este hombre lo que inventó, Abraham Lincoln, lo que inventó fue el ingenio de las, no sé si habéis visto las películas, estas bolas catadas por una cuerda larga, permitían saber las profundidades de los ríos
2: pozos,
0: navegables,
2: sí.
0: No, de los ríos navegables de los barcos.
1: Vaya.
0: Este hombre nació por la zona de Alabama, Mississippi, Tennessee, toda aquella zona, donde el gran río Mississippi era navegable muchos kilómetros en su interior. Entonces, con estas bolas se iban tirando al mar y se iban 17, 22, la distancia que hubiera, y entonces el barco podía ir navegando por los ríos sin trabarse, encallarse en una zona de arenas y tal. Pues ese invento, que no sé si lo registró, fue por parte de Abraham Lincoln. No solamente participó en las guerras en Estados Unidos, sino que era un hombre que también, bueno, tenía dos dedos de frente, y el hombre, claro, parece un invento sencillo, pero como todos los inventos, pues claro, hay que pensarlo y idearlo y ejecutarlo, lógicamente, ¿no?
2: Dicen que las necesidades son la madre de las invenciones.
0: Exactamente, sí. Por eso dicen que el hambre, ¿no?, agudiza la mente también,
2: sí, sí,
0: ¿no?
2: Sí.
0: La necesidad, vaya, en este caso, agudiza la mente.
2: Ya decía yo, porque
1: no iba a salir mucho inteligente por ahí.
2: Ya decía que yo, porque no tenía mucha inteligencia, porque no paso hambre.
0: Y ya por último, para acabar, porque ya el tiempo se nos va, os traigo una frase de esas frases famosas que no sabemos muchas veces, la utilizamos, pero no sabemos el origen.
1: A ver.
0: Por ejemplo, acicalar. Todos sabemos que acicalarse es arreglarse, adornarse o ponerse guapo, como Esther dice muy bien, o mejorar en general el aspecto. Bueno, pues este término acicalar proviene del árabe sical, instrumento para pulir y bruñir los metales.
1: Anda.
0: Dice que así el verbo se aplicaba en un principio a la acción de limpiar, alisar, bruñir, como he dicho, principalmente las armas blancas, o sea, las dagas, los cuchillos. Fue posteriormente cuando se aplicó este campo semántico a otros objetos e incluso a las personas. Así que acicalar o acicalarse significa, para nosotros hoy en día, arreglarse, vestirse, peinarse bien, ponerse colonia, ponerse bonito, vaya, ¿eh?
2: Pulirse,
0: afeitarse, para mujeres, pues pintarse.
2: No sé, pero Esther siempre está acicalada.
0: Acicalada.
1: Bueno, no sé yo.
0: Bueno, pues con eso ya hemos terminado. Yo casi que me despido porque el tiempo se me ha ido de las manos, pero nada.
2: Contento próximo, de haber aprendido.
0: El próximo programa tenemos aquí, si está Paco, Pablo, quien sea, y para todos nuestros oyentes, si tienen alguna aportación, que la hagan directamente aquí a la radio.
2: Muchas gracias por el sabías que, Antonio.
0: Ha sido un placer. Me despido. Hasta luego.